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0: Muy buenas noches y bienvenidos a la revisión de noticias en Radio Congreso. La moción que amplía el alcance de la ley Naín Retamal para incluir también en la figura de presunción de legítima defensa privilegiada a las y los funcionarios policiales y de las Fuerzas Armadas también, en este contexto, van de la mano con el repelio o que impidan una agresión mientras están de franco. Esa es la discusión que se lleva en el Congreso y tenemos detalles en el siguiente informe.
1: La Cámara aprobó el proyecto que extiende la figura de legítima defensa privilegiada a las y los funcionarios de las Fuerzas Armadas o de Orden y Seguridad cuando se encuentren en calidad de franco. La moción amplía así el alcance de la ley que fortalece y protege el ejercicio de la función policial y de gendarmería conocida como Naín Retamal, una medida que no contó con el voto de sectores de oposición, como las diputadas Natalie Castillo, del Partido Comunista, y Lorena Fríes, del Frente Amplio.
2: Estamos en contra porque ya el ordenamiento jurídico plantea una defensa privilegiada y esto solamente es entregarle mayor impunidad hoy día a agentes del Estado que puedan realizar de manera arbitraria, por ejemplo, el disparo o el uso de su arma de fuego a personas inocentes. Entonces creemos que hoy el Estado de Derecho, incluso apegándonos a las convenciones internacionales de derechos humanos, se ha planteado que el Estado de Chile está dando no garantías de protección a la ciudadanía con este tipo de normas.
3: Es decir, si alguien en algún minuto, alguien de franco, participa de una riña, por ejemplo, por ingesta de alcohol, eventualmente podría usarse esto por alguno de los participantes de franco como legítima defensa. Entonces, no hay buenas salvaguardas y además se aumenta algo que hemos venido diciendo también, que es la circulación de armas en Chile, que ha ido creciendo y que por lo tanto pone en riesgo cada vez que se saca el arma.
1: Sin embargo, para el diputado Cristian Contreras, el proyecto entrega una mayor protección a las fuerzas de orden y seguridad.
4: No puede ser en estricto rigor que un uniforme determine que un carabinero pueda actuar en defensa de una víctima o no. Y también esto protege a los carabineros, a las policías, de un sistema garantista que requiere una profunda reformulación, que ciertamente la he propuesto en uno de mis proyectos, y que parece estar más preocupado de los derechos de los delincuentes que de las víctimas.
1: El texto despachado al Senado establece que la legítima defensa privilegiada también se aplicará a las y los funcionarios de las Fuerzas Armadas o de Orden y Seguridad Pública que, en calidad de franco, repelan o impidan una agresión que pueda afectar gravemente su integridad física o su vida o las de un tercero. Además, dispone que dicha actuación puede realizarse mediante el empleo de armas o cualquier otro medio de defensa.
0: Revisamos el informe y pronóstico del tiempo según lo que nos indica la Dirección Meteorológica de Chile para la jornada de mañana día viernes, ya 14 de agosto del año 2026. Viña del Mar y Valparaíso, cielo cubierto con precipitaciones, con quiebres en la nubosidad durante la jornada, mínima 9, máxima 15 grados. La zona interior, provincias de Quillota y del Marga Marga, cielo nublado con precipitaciones, algunos quiebres en la nubosidad durante el día, mínima 8, máxima 16 grados. El Valle de la Aconcagua, San Felipe y los Andes, cielo cubierto con precipitaciones y probables tormentas eléctricas al final del día, mínima 8, máxima 16 grados. La Región Metropolitana de Santiago, cubierto con precipitaciones, mínima 8, máxima 16 grados. Concluyen así las noticias en Radio Congreso. Gracias por informarse con nosotros y que tenga un reparador descanso. Buenas noches.
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1: Son las 22 horas
2: en punto.
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1: Defensoría de la Niñez advierte aumento de costos por reforma a la Ley de Responsabilidad Penal Adolescente. Campaña de invierno. Autoridades refuerzan llamado a la vacunación ante alza de virus estacionales. Operación Cancerbero. Lava la bullada. Primera acción del Ejecutivo contra el crimen organizado.
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1: Hola, ¿cómo están? Comenzamos esta edición de Noticias. Les saluda María Luisa Carrión, conductora de CNN Chile. Y como siempre, les doy la bienvenida a esta nueva edición que hacemos como cada jornada junto a radios regionales. Partimos esta edición contándoles que durante esta jornada el Ejecutivo junto a fuerzas policiales realizaron el traslado de cerca de 700 reclusos considerados de alta peligrosidad hasta el penal de Talca, una operación que se enmarca en la estrategia de seguridad del gobierno y que busca reforzar el control sobre las organizaciones criminales que operan desde los recintos penitenciarios. Los detalles del operativo los cuenta el periodista Sebastián Rils. Sebastián, tú nos cuentas.
2: Hola, ¿cómo estás? Claro, el presidente José Antonio Kast concretó una promesa que tuvo en campaña y que tiene el nombre de Plan Cancerbero, que constó del traslado de 687 personas privadas de libertad a la cárcel de alta seguridad de La Laguna en la ciudad de Talca, un plan que fue notificado y dado a conocer al interés público en campaña y que ahora este segundo semestre, esta segunda mitad del año, del primer año en que el presidente José Antonio Kast llegó al Palacio de la Moneda, pone en marcha con este traslado para la ocupación de esta nueva cárcel que se inauguró en el año 2025 bajo la administración de Gabriel Boric, un plan que también se enmarca en la agenda de seguridad que está impulsando el gobierno, la agenda contra el crimen organizado y el terrorismo, también denominada como ACOT, una que está encabezada por el ministro de Seguridad Martín Arrau, que ya se presentó varios proyectos en el Congreso y que va a comenzar su discusión. Uno de ellos también contemplaba justamente aquello, la segregación de las personas involucradas, de los reclusos involucrados y privados de libertad por formar parte de uno de los crímenes organizados o de algunas bandas de crimen organizados transnacional y también nacionales. De hecho, de esos 295 reos que fueron trasladados, por ejemplo, de Santiago, 40 están destinados al área de máxima seguridad, todos ellos vinculados justamente al crimen organizado y 9 de ellos líderes de alguna de las bandas del crimen organizado. Es por eso también que ha generado críticas algunas desde oposición, porque este masivo operativo tuvo el despliegue de 4 secretarios de Estado, también del propio presidente de la República, José Antonio Kast, y también fue, por ejemplo, transmitido por la señal oficial del gobierno, algo que generó críticas por parte de la oposición, que si bien destacaron el fondo de la propuesta, el fondo del operativo, del masivo operativo, criticaron el despliegue. De hecho, la ex ministra del Interior, Carolina Tohá, lo catalogó como un espectáculo mediático. Así también lo hicieron distintos parlamentarios de oposición, así que invito a que escuchemos también esas declaraciones.
3: En simultáneo, así como se trasladan reos de alta peligrosidad, se haga un despliegue comunicacional que solo releva el presidente de la República en circunstancias que se destinan muchos recursos policiales al desplazamiento del presidente de la República.
4: Pero creo que tratar de hacer pasar esto como una estrategia de marketing, básicamente para mejorar las encuestas, me parece que es poco prolijo, me parece que es bastante populista y allí el llamado es a que se preocupen de la seguridad sin esta parafernalia comunicacional de marketing, porque la verdad es que Chile no es El Salvador.
2: Un masivo operativo que comenzó hace ya bastante tiempo con el traslado de distintos reos reclusos de distintas cárceles del país que se juntaron en Santiago y que después fueron trasladados en un amplio despliegue, como ya les comentaba, con también el despliegue de 4 secretarios de Estado, también con el propio presidente José Antonio Kast. Todo esto a través de la señal abierta, la señal oficial del gobierno, para que todas las personas puedan ver cómo se estaban trasladando a estas personas, también con algo que asemejaba mucho a lo que ocurre en El Salvador con el gobierno de Nayib Bukele. Todo eso generó crisis críticas, como escuchábamos, por parte de la oposición, pero los que han estado en cargos directrices, en altos cargos de las policías, por ejemplo, el ex general de Carabineros, decía que esto era algo necesario, que la segregación justamente del pueblo, de los reclusos ligados al crimen organizado, era algo necesario y que se tiene que hacer, que tienen que tener un uniforme especial, que tienen también que tener un patio diferenciado, tienen que tener sus reuniones con sus cercanos también vigiladas. Bueno, todo eso es lo que también se va a llevar a cabo en esta nueva cárcel La Laguna, en la ciudad de Talca. Escuchemos también esas declaraciones del ex director general de Carabineros.
5: El sistema penitenciario no está exento de formar parte de un sistema donde la seguridad cambió profundamente, no solamente la figura de nuestro país, sino que también la forma en la cual vivimos. Yo creo que en esta oportunidad está bien. La gente tiene que tener conocimiento, tiene que saber qué se está haciendo. Es una forma de disminuir el temor, es una forma de mejorar la percepción de seguridad, es una forma de visualizar los cambios que están haciendo, pero hay que tener mucho cuidado en lo que se muestra, en lo que se evidencia y en lo que se, de alguna forma, se da a conocer, porque obviamente estos planes y estos procedimientos son de alto estándar de seguridad.
2: Claro, las dos opiniones entonces, el fondo, la mayoría, la opinión transversal, estaban de acuerdo con esta segregación, también con esta población, repoblación de esta nueva cárcel inaugurada en 2025, la segregación de los reclusos de más alta peligrosidad y también ligados al crimen organizado. La crítica estuvo más ligada tal vez al despliegue mediático y de comunicación que tuvo por parte del gobierno, algo que está orientado en esta agenda de seguridad que ya vamos a estar muy atentos en la discusión que se va a llevar a cabo en el Congreso, pero que ya está dejando sus primeros avances, por lo menos con este traslado de 687 personas privadas de libertad.
0: ¿Qué le pasa a Santiago? No le pasa a Chile. ¿Qué pasa en Chonchi?
1: Un trabajador de una empresa acuícola falleció tras caer a una piscina en la comuna de Chonchi. El hecho ocurrió mientras realizaba labores de mantenimiento y limpieza en las instalaciones de una piscicultura.
0: Castro.
1: La autoridad sanitaria prohibió el uso de las piscinas del Centro Polideportivo Municipal por falta de autorización y presencia de hongos e insalubridad. Las instalaciones permanecerán cerradas temporalmente tras iniciarse un sumario.
0: Valdivia.
1: Transeúntes amarraron a un sujeto en la vía pública tras ser sorprendido intentando robar en una oficina en el centro de Valdivia. El individuo saltó desde un segundo piso antes de ser retenido.
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1: Seguimos avanzando y les contamos ahora que la Dirección Meteorológica de Chile emitió un aviso por probables tormentas eléctricas y lluvias intensas desde Coquimbo hasta la región del Biobío. El fenómeno causado por inestabilidad atmosférica se extenderá entre la tarde del jueves y la noche del viernes. Auri Morales con todos los detalles en el siguiente informe.
6: La Dirección Meteorológica de Chile emitió un aviso por probables tormentas eléctricas que afectarán a 7 regiones de la zona central del país. El pronóstico abarca los territorios comprendidos entre las regiones de Coquimbo y el Biobío. El fenómeno está provocado por una condición de inestabilidad atmosférica que comenzará durante la tarde del jueves 13 de agosto y se mantendrá hasta la noche del viernes 14. Además del evento eléctrico, las autoridades advirtieron sobre la posibilidad de que se registren precipitaciones intensas en lapsos reducidos de tiempo. Sobre esto también se refirió al respecto el meteorólogo Alejandro Sepúlveda.
7: Está la probabilidad de tormentas eléctricas y cuando eso ocurre está asociado a precipitaciones del tipo chubasco, que son muy puntuales, pero que pueden tener una buena intensidad y durar un lapso acotado. Y ya mañana ya ingresa durante la tarde el sistema frontal propiamente tal para dejar lluvias más persistentes en el sur del país, con vientos que pueden rondar, por ejemplo, los 60-70 kilómetros por hora en la costa de la región del Biobío. Y en el caso de Santiago, la lluvia más constante se espera para este sábado.
6: Ante este panorama, el Servicio Nacional de Prevención y Respuesta ante Desastres entregó una serie de recomendaciones para resguardar a la población. Entre las principales medidas destaca buscar refugio en edificaciones sólidas, alejarse de estructuras metálicas, evitar permanecer bajo árboles o antenas y no realizar actividades al aire libre ni náuticas. Asimismo, se aconseja no refugiarse cerca de cursos de agua ni en zonas elevadas en caso de encontrarse en campo abierto. Quienes deban desplazarse en vehículos deben permanecer dentro de ellos con el motor apagado y las ventanas cerradas mientras dure la tormenta.
1: Y hasta ahora les contamos que Carabineros mantiene un amplio operativo para localizar a dos sujetos vinculados al ataque a balazos contra un sargento durante un procedimiento antidrogas en la comuna de Antofagasta. El funcionario evoluciona favorablemente y será trasladado a Santiago para recibir atención especializada. Quien tiene los detalles es el periodista Carlos Maturana.
8: Carabineros identificó a los dos sujetos de interés buscados por su presunta participación en el ataque a balazos contra un sargento durante un procedimiento antidrogas en Antofagasta. Se trata de Ricardo José Rodríguez Sánchez, venezolano de aproximadamente 26 años, y Mauricio Andrés Rojas Santander, chileno, de cerca de 40 años. El ataque ocurrió mientras funcionarios realizaban controles de identidad por denuncias de venta de drogas. Durante una persecución, un integrante de la sección de investigación policial fue alcanzado por un número indeterminado de disparos, quedando gravemente herido. Las diligencias desarrolladas bajo la dirección de la Fiscalía de Equipos de Crimen Organizado y Homicidios permitieron establecer las identidades de los dos buscados, quienes además mantienen órdenes de detención pendientes por otros hechos delictuales. Carabineros pidió entregar cualquier información sobre su paradero a través de los canales oficiales y advirtió no intentar enfrentarlos. En tanto, el sargento herido ha evolucionado favorablemente en el Hospital Regional de Antofagasta y será trasladado en un avión ambulancia hasta Santiago para continuar su tratamiento en el Hospital de Carabineros.
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1: Y en materia de salud, el Ministerio entregó un nuevo reporte de la campaña de invierno 2026 sobre la circulación de virus respiratorios en nuestro país, haciendo un firme llamado a la vacunación y a reforzar las medidas preventivas en los grupos de riesgo. Ornella Amillado con toda la información al respecto.
9: El Ministerio de Salud entregó un nuevo reporte semanal en el marco de la campaña de invierno 2026. Detallando la situación epidemiológica actual y el avance en el uso de la red de asistencia médica a nivel nacional. Durante la presentación, el jefe del Departamento de Epidemiología del Ministerio de Salud, Dr. Jorge Vilches, enfatizó la importancia de mantener las medidas de prevención durante el momento de mayor circulación de virus respiratorios.
10: Han resaltado de esta estrategia es que lo hagan prontamente y que lleven los adultos responsables a estos niños a inmunizarse contra el virus respiratorio sincicial, porque este anticuerpo monoclonal es un medicamento que entrega protección de manera inmediata. No tenemos que esperar a que se genere la inmunidad para estar protegido contra el virus respiratorio sincicial, y ya nos encontramos en el momento de mayor circulación de este virus. Más de 1.500 puntos de vacunación habilitados en todo el territorio nacional, y si ustedes quieren saber cuál es el que está más cercano de su hogar o de su lugar de trabajo, lo pueden revisar en la página www.mevacuno.cl.
9: En el informe se destacó la evolución en la circulación de virus como el virus respiratorio sincicial, la influenza y el rinovirus, afectando principalmente a niños y personas mayores en distintas regiones del país. Por último, se reiteró el llamado a acudir a los centros de salud o comunicarse a Salud Responde ante la presencia de síntomas de alerta, reforzando la inmunización en los grupos de mayor riesgo.
0: ¿Qué le pasa a Santiago? No le pasa a Chile. ¿Qué pasa en San Pablo?
1: Comunidades indígenas acusaron grave deterioro e inacción de vialidad en la ruta U-220 tras la crecida del río Bueno. El mal estado del camino dejó incomunicadas a 300 familias de la comuna de San Pablo.
0: Tortel.
1: Autoridades investigan un derrame de 4.000 litros de combustible originado en la Central Norte que alcanzó las aguas del río Báquer. Diversos organismos realizan labores de limpieza y llamaron a no beber agua del río.
0: Concepción.
1: Más de 24.000 familias se incorporaron a la quinta convocatoria del subsidio eléctrico en la región del Biobío. En total, 208.547 hogares beneficiados en la región recibirán un descuento en sus cuentas de la luz.
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1: Seguimos avanzando. Un informe técnico del organismo revela que las reformas a la Ley de Responsabilidad Penal Adolescente provocarán una alza significativa en la internación provisoria y en condenas de privación de libertad, exigiendo un alto impacto fiscal para sostener la capacidad del sistema penal juvenil. Francisca Ponce, con el informe.
11: Según el análisis proyectado por la Defensoría de la Niñez, el impacto operativo y presupuestario que implicará el endurecimiento de las sanciones para los jóvenes infractores de Ley de Responsabilidad Penal Adolescente o RPA demandará un gasto fiscal superior a los 5.000 millones de pesos, derivado directamente de la necesidad de fortalecer el régimen cerrado y absorber la sobrecarga de internaciones provisorias. El reporte prevé un cambio en el funcionamiento de la justicia juvenil, al elevar la gravedad de las penas y restringir los beneficios o medidas alternativas en el medio libre. Las reformas legales fuerzan al Estado a entregar mayores recursos hacia la privación de libertad de jóvenes. Sin embargo, el organismo advirtió que endurecer el régimen cerrado sin un fortalecimiento paralelo de los programas socioeducativos y de reinserción corre el riesgo de convertir la inyección presupuestaria en un costo puramente asistencial y de aislamiento, descuidando el objetivo de fondo de evitar la reincidencia en la delincuencia juvenil.
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1: Y en materia económica, la edición de julio del barómetro laboral y previsional elaborado por la Asociación Gremial de AFPs entregó cifras preocupantes acerca de los puestos de trabajo que tienen los jóvenes. Las cifras demuestran, por ejemplo, una caída de 95.000 puestos de trabajo en el último año. María Belén Araya nos trae los detalles.
12: El barómetro laboral y previsional elaborado por la Asociación Gremial de las Administradoras de Fondo de Pensiones de Chile y la Universidad del Desarrollo mostró una baja del 3,3% en el empleo de los jóvenes entre 18 y 34 años, una tendencia que se mantiene durante el último año. En números simples, el estudio que revisa las cifras correspondientes al trimestre móvil entre abril y junio muestra una baja cercana a 95.000 puestos de trabajo en el último año entre estas edades. ¿Por qué? Daniela Leitch, directora ejecutiva del Centro de Investigación Empresa y Sociedad de la Universidad del Desarrollo, lo explica.
13: Los datos del barómetro nos muestran que los jóvenes enfrentan muchas mayores dificultades para insertarse en un mercado laboral que el resto de las personas. Entre las razones que explican estas dificultades se encuentran el bajo crecimiento económico, que hace más difícil la creación de puestos de entrada y además se conjuga con la falta de experiencia para imponer barreras a la contratación joven. Es probable que exista un descalce entre las habilidades de los trabajadores jóvenes y las habilidades que demandan las propias empresas. Por último, uno no puede descartar los efectos incipientes de la IA.
12: En detalle, el alza del desempleo joven se distribuye en los segmentos entre 18 a 24 años en un alza del 2,6%, lo que en número de puestos responde a 128.600 empleos faltantes. En paralelo, el segmento de 25 a 36 años también va a crecer la brecha, con una baja de 19.375 puestos en comparación al año anterior.
0: ¿Qué le pasa a Santiago? No le pasa a Chile. ¿Qué pasa en Chillán?
1: Corfo abrió la convocatoria Desarrollo e Inversión Productiva para entregar hasta 30 millones de pesos a empresas agroindustriales. El beneficio cofinanciará hasta el 60% de proyectos para reconvertirse y abrir nuevos mercados desde Chillán.
0: Temuco.
1: Los recientes sistemas frontales dejaron más de 3.700 pequeños agricultores afectados en la Araucanía, sufriendo daños en invernaderos, galpones y bodegas. Para recibir apoyo del gobierno y del GORE deberán completar la ficha de afectación.
0: Penco.
1: Carabineros detuvo a dos personas a la altura del peaje Penco mientras trasladaban en furgón 95.000 dosis de pasta base, avaluadas en 190 millones de pesos. La droga era distribuida a diversas comunas desde Penco y San Pedro de la Paz.
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1: La ministra de Salud advirtió que la propuesta para restringir prestaciones estatales a condenados por crimen organizado, terrorismo y narcotráfico podría colisionar con normas sanitarias vigentes, especialmente en urgencias y enfermedades infectocontagiosas. Javier Vera nos cuenta más.
14: La ministra de Salud, May Chomalí, advirtió que el borrador de la reforma constitucional del gobierno, que busca restringir prestaciones sociales a condenados por crimen organizado, terrorismo y narcotráfico, podría entrar en conflicto con obligaciones sanitarias vigentes. La propuesta contempla que las personas condenadas por estos delitos pierdan el acceso a prestaciones sociales financiadas por el Estado mientras permanecen en prisión y durante 15 años después de recuperar su libertad. En conversación con CNN Chile, Chomalí evitó pronunciarse definitivamente porque aseguró no conocer el borrador, pero mencionó posibles incompatibilidades con la ley de urgencia.
15: El derecho a salud está consagrado por la institución y yo creo que vamos a hacer todo lo necesario para que ese derecho siga consagrado. Los derechos de los pacientes y de las personas son nuestro deber.
16: Y eso no lo puede suspender ninguna reforma.
15: Está garantizado en la Constitución el derecho a la salud.
16: Claro, pero si uno reforma la Constitución, ¿podría suspender un derecho así?
15: O sea, se podría, pero hay que ver cuáles son las implicancias que tienen para las personas que sí tienen ese derecho. Entonces, hay que revisarlo, vuelvo a insistir, no me quiero hacer cargo un borrador.
14: La ministra también planteó reparos respecto de enfermedades infecciosas o infectocontagiosas, señalando que restringir determinadas prestaciones podría tener consecuencias para terceros y entrar en tensión con la responsabilidad del Estado en proteger la salud pública. Finalmente, la Secretaría de Estado recalcó que el derecho a la salud está garantizado constitucionalmente y señaló que el Ministerio deberá revisar detalladamente la iniciativa cuando avance en su tramitación para determinar sus eventuales efectos sobre las obligaciones del sector.
1: Y hasta acá dejamos este resumen informativo. Nosotros nos volvemos a encontrar en otra edición, por supuesto, con más noticias y más análisis. No se separe de nuestra transmisión conjunta junto a CNN Chile y radios regionales que hacemos cada vez con este noticiero. Que esté muy bien.
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0: Una de la madrugada. 3 minutos.
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Aquí finaliza sus transmisiones Comunicaciones Radio Congreso S.P.A. domiciliada en Luis Guevara Ortúzar 2051 Playa Ancha, Valparaíso. Su directora responsable es Karen Alfaro Geldes. Que tengan muy buenas noches. Hasta mañana y que descansen.

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Buenos días, Chile. Buenos días, Valparaíso. Buenos días, Quinta Región. Comenzamos nuestras transmisiones, como ya es tradicional en la Radio Congreso, difundiendo, valorando, rescatando nuestra identidad nacional. Desde Valparaíso, de cara al viento, de cara al mar, de cara al puerto, comenzamos apoyando al artista nacional. Bienvenido camino al trabajo de la Radio Congreso. Comenzamos con los WIFA y con los rendijas, pero también los quiero invitar para que el cornetín que nos acompaña durante la mañana camino al trabajo despierte a la familia folclórica, encienda los corazones de amor a Chile y de amor a la patria, y todos juntos, con trabajo, camino al trabajo, en este día que se inicia, hay que sentir el orgullo de ser chileno. ¡Cornetín! De usted es, en estos momentos, la sintonía de la

de Valparaíso, de cara al viento, de cara al mar, de cara al puerto. Queremos saludar a todos nuestros queridos auditores del Gran Valparaíso, a Valparaíso y sus 45 cerros. Saludar a nuestros auditores de Viña del Mar, de la zona interior, de la provincia del Margamarga, de Quillota, de Calera, de Hijuela, de Nogales. Y saludarlos con mucho cariño, con mucho afecto, invitándolo para que junto a nosotros se levante y comencemos una nueva jornada laboral, apoyando a nuestros artistas nacionales, apoyando a nuestra música chilena, apoyando a los valores y a la identidad nacional. Buenos días, Valparaíso. Buenos días, Quinta Región. Bienvenido a la Radio Congreso 105.1 de la frecuencia modulada.

0: 13 grados.
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0: 13 grados.
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Buenos días. 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

0: 7 de la mañana.
1: En punto. 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
2: Impulsan proyecto para limitar la pensión a los expresidentes. Boric sería principal perjudicado. Ejecutivo eleva 75.000 la meta de nuevos empleos para enfrentar la crisis laboral. Referencias a Bukele y llamados a la seriedad. Las reacciones que dejó la cobertura del gobierno a la operación Cancerbero.
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2: Hola, ¿qué tal? ¿Cómo están? Les saluda Francisca Cárdenas, conductora de CNN Chile, y les doy la bienvenida a esta nueva edición de Noticias junto a Radios Regionales. Ahora le damos la bienvenida a Carlos Maturana, quien nos trae más informaciones.
3: Finalmente, el Ejecutivo confirmó la renuncia de Natalia Ducó como ministra del Deporte y de Andrés Sotero como subsecretario de la cartera. Ambas salidas serán efectivas este viernes 14 de agosto, según informó oficialmente la presidencia. La salida de Ducó ocurre después de distintas controversias durante su gestión. La más reciente corresponde a una denuncia ante la Contraloría por el pago de la beca Prodar que recibió tras asumir como ministra y por un eventual uso irregular de un vehículo fiscal. A ello se sumó la polémica por la negativa inicial del Instituto Nacional de Deportes para facilitar el Estadio Nacional para los 3 conciertos de BTS, decisión que provocó críticas políticas y de los seguidores y seguidoras de la banda, y terminó con Ducó solicitando la salida de la directora nacional subrogante del organismo. Durante su gestión también recibió cuestionamientos por plantear como prioridad entregar ropa linda a los deportistas nacionales y por manifestar reparos a la candidatura chilena para organizar los Juegos Olímpicos de la Juventud de 2030. Presidencia agradeció la labor desempeñada tanto por Ducó como por Otero y les deseó éxito en sus próximos desafíos profesionales.
2: Muchas gracias por todo, Carlos. Nos encontramos en una nueva oportunidad. El diputado Otuiti Teao presentó un proyecto de ley para delimitar la pensión de gracia otorgada a los expresidentes. La iniciativa busca que el monto sea entregado desde la edad legal de jubilación, es decir, de los 60 años para las mujeres y 65 para los hombres. Esto dejaría sin efecto el sueldo que recibe el expresidente Gabriel Boric. Los detalles los trae Javier Vera.
4: El diputado Otuiti Teao presentó un proyecto de reforma constitucional centrado en el sueldo por gracia de los expresidentes. El parlamentario busca que se otorgue la pensión para los expresidentes de la República solo una vez alcancen la edad legal de jubilación, siendo los 60 años en mujeres y 65 en hombres. Habla el diputado Teao.
5: Los hombres jubilan a los 65 años y las mujeres a los 60. Y es por eso que vamos a presentar esta reforma constitucional para que los expresidentes cumplan la misma edad de jubilación de los trabajadores en nuestro país. Esta reforma constitucional trata de hacer justicia laboral, dar señales de austeridad, de probidad y también del fin de los privilegios en el Estado, que le pedimos al presidente Kast. Homologuemos la edad de jubilación de los hombres y mujeres de nuestro país, igual que en el servicio público a los expresidentes.
4: La iniciativa presentada por el diputado solo tendría efecto sobre el presidente José Antonio Kast y el exmandatario Gabriel Boric, debido a que son los únicos que se encuentran bajo la edad mínima presentada en el proyecto. La iniciativa cuenta con el respaldo de los diputados de la bancada del Partido de la Gente, Partido Nacional Libertario, UDI y del Partido Republicano, a la espera de ser discutida y votada en la Cámara.
1: Lo que le pasa a Santiago no le pasa a Chile. ¿Qué pasa en Concepción?
2: La encuesta mundial de tabaquismo reveló que el 21,4% de los estudiantes de 13 a 15 años del Biobío ha fumado cigarrillos y un 30,6% ha usado vapeadores.
1: Coyhaique.
2: Corfo y Economía reforzaron el llamado a postular hasta el 27 de agosto a la convocatoria para seleccionar la entidad que ejecutará en Coyhaique y la región la red Fortalece PYME para digitalizar pequeñas y medianas empresas.
1: Chillán.
2: El Museo de la Gráfica de Chillán inaugurará el 17 de agosto la exposición Inventario, muestra que reúne obras clave de 6 décadas de arte latinoamericano y local.
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2: La Mesa Interministerial por el Empleo redefinió su objetivo y busca crear 75.000 puestos de trabajo con una inversión que priorizará el empleo femenino y en regiones. El alcance de esta idea lo explica Josefina Manríquez en el siguiente informe.
0: La nueva sesión de la Mesa Interministerial por el Empleo con el objetivo de hacer frente a la compleja situación del mercado laboral en el país redefinió las plazas de trabajo que se esperan crear, contando ahora con 75.000 nuevos trabajos, en un complejo contexto de desempleo en el país, como sostuvo el ministro de Economía, Daniel Mas.
6: Hoy día son más de 940.000 personas las que están desempleadas, tenemos más de un 10% de desempleo en 7 regiones, la región que tiene, lamentablemente, que encabeza este ranking en Ñuble, y estamos ocupados de darle esperanza a esos chilenos que buscan empleo y no lo encuentran. Es por eso que hoy día hemos tenido una conversación de seguimiento de los distintos planes.
0: Para revertir estas cifras se informó la inversión de 1.385 millones, de los cuales más de la mitad irán al plan Yo Emprendo Semilla. El acceso a créditos para 4.000 microempresarios, 19.200 plazas de contrataciones desde el CENSE, entre otras medidas que aún se encuentran en desarrollo de la mesa. Como se ha visto en las cifras, los sectores más golpeados son el empleo femenino y juvenil, por lo que el foco se concentra en revertir la tasa de desocupación femenina, que se posiciona en un 10,5%, el primer trimestre con subsidios que contempla el incentivo de contratación de mujeres. Paralelamente, la estrategia contempla una fuerte dimensión territorial. El trabajo se coordinará directamente con los gobiernos regionales y municipios de las zonas que registran las cifras más altas de desocupación, encabezadas por la región del Ñuble.
2: La cobertura del gobierno de la operación Cancerbero provocaron una ola de críticas de la oposición, en especial luego de los videos publicados en las cuentas oficiales del Ejecutivo con temas de zinc, Metallica, entre otros. En todas las reacciones salió el nombre del presidente de El Salvador, Nayib Bukele. El informe es de Carlos Maturana.
3: En las redes sociales del gobierno se publicaron una serie de videos sobre la operación Cancerbero, que en su totalidad trasladó a casi 700 reclusos de alta peligrosidad a la cárcel La Laguna de Talca en la región de Maule. Lo que se robó, eso sí, la atención fueron los videos difundidos y las canciones seleccionadas en ellos. Escuchemos un extracto.

0: Acabamos de escuchar Bye Bye de NSYNC, y la elección de esta canción no le cayó muy bien a la oposición, desde donde comentaron que el modo de comunicar las acciones presidenciales se parece mucho al presidente de El Salvador, Nayib Bukele. Sobre esto habla el senador de la Democracia Cristiana, Iván Flores.
1: Claramente, esta performance bukeleriana que se ha hecho el día de hoy es legítima, puede ser. Quisieron mostrar algo, como que ahora sí todos los tipos malos se van para la cárcel. Ojalá fuera así, pero tenemos un problema que es bastante mayor. Y en esta cárcel, la Laguna de Talca, que se inició en el gobierno de la presidenta Bachelet II en 2017, que se demoró bastante en ser construida, en donde el gobierno del presidente Piñera siguió construyendo y la termina inaugurando el presidente Boric.
0: Además, el diputado del Partido Socialista, Juan Luis Castro, criticó tajantemente la puesta en escena que presentó el presidente Kast, también haciendo referencia al mandatario salvadoreño.
2: En este operativo se ha hecho una puesta en escena, más bien, para tratar de algún modo de graficar el dominio o control carcelario, asemejando a cosas de Bukele, digámoslo con sinceridad. Y faltó la comunicación local, porque no es posible que el alcalde no sepa, no es posible que los vecinos no tengan la menor idea, con un tremendo operativo de desplazamiento. Entonces, cuidado, porque aquí está claro que el gobierno quiere llevar la agenda de seguridad, pero no puede ser a cualquier costo.
0: Desde el oficialismo, en tanto, también hubo referencias al estilo de Bukele, aunque esta vez felicitando al gobierno por las normas de la cárcel. Habla el diputado Eduardo Cretón de la UDI, integrante de la Comisión de Seguridad Ciudadana.
3: Aló Bukele fue la operación Cancerbero que trasladó reos desde la región metropolitana hacia la laguna en la región del Maule. Aló Bukele porque van a tener que usar uniformes, estar incomunicados con un régimen de visitas estrictas y en celdas individuales. Esto nos va a permitir quitarle el control de las cárceles al crimen organizado. Es curioso que quienes no hicieron este trabajo los últimos 4 años vengan ahora a criticar al ministro Martín Arrau y al presidente José Antonio Kast por estar haciendo lo que los chilenos pedíamos a gritos.
0: A la cárcel La Laguna se trasladaron 687 reclusos, de ellos 9 son catalogados como líderes del crimen organizado en nuestro país y tendrán que seguir las normas del nuevo recinto penitenciario.
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5: Si compraste lentes ópticos en el último tiempo, esta información te puede interesar. Afiliados a FONASA desde los 55 años de los tramos B, C y D pueden solicitar el reembolso de lo gastado en sus anteojos. ¿De qué forma? Ornella Mellado nos explica.
6: FONASA cuenta con un beneficio de reembolso para la compra de lentes ópticos dirigido a sus afiliados de 55 años o más pertenecientes a los tramos B, C y D. La medida busca aliviar el bolsillo de los usuarios financiando una parte de costos según el arancel de referencia del sistema público. Para acceder al trámite es necesario presentar la cédula de identidad, la boleta o factura de compra y la receta médica original emitida en un plazo no mayor a un año. Si el comprobante de pago no especifica el producto adquirido, se requiere sumar un certificado de compra llenado por la óptica. La solicitud se gestiona de manera digital a través de portal servicios.web.fonasa.cl o de forma presencial en sucursales. El pago se efectúa mediante transferencia bancaria, vale vista o cobro en efectivo según el canal elegido para efectuar la gestión. Los usuarios disponen de un plazo de hasta 5 años desde la adquisición para tramitar la devolución del dinero. Esta cobertura de órtesis y prótesis también incluye otros artículos como audífonos, bastones, plantillas ortopédicas y monitores de glucosa.
5: Y llegamos al final de esta entrega informativa. Nos volvemos a encontrar, por supuesto, en un rato más con toda la actualización de las noticias. Que estén muy bien. Hasta pronto.
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0: Muchas gracias.
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0: 7 de la mañana, 59 minutos.
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2: Impulsan proyecto para limitar la pensión a los expresidentes. Boric sería principal perjudicado. Ejecutivo eleva 75.000 la meta de nuevos empleos para enfrentar la crisis laboral. Referencias a Bukele y llamados a la seriedad. Las reacciones que dejó la cobertura del gobierno a la operación Cancerbero.
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2: Hola, ¿qué tal? ¿Cómo están? Les saluda Francisca Cárdenas, conductora de CNN Chile, y les doy la bienvenida a esta nueva edición de noticias junto a Radios Regionales. Ahora le damos la bienvenida a Carlos Maturana, quien nos trae más informaciones.
3: Finalmente, el Ejecutivo confirmó la renuncia de Natalia Ducó como ministra del Deporte y de Andrés Sotero como subsecretario de la cartera. Ambas salidas serán efectivas este viernes 14 de agosto, según informó oficialmente la presidencia. La salida de Ducó ocurre después de distintas controversias durante su gestión. La más reciente corresponde a una denuncia ante la Contraloría por el pago de la beca Prodar que recibió tras asumir como ministra y por un eventual uso irregular de un vehículo fiscal. A ello se sumó la polémica por la negativa inicial del Instituto Nacional de Deportes para facilitar el Estadio Nacional para los 3 conciertos de BTS, decisión que provocó críticas políticas y de los seguidores y seguidoras de la banda, y terminó con Ducó solicitando la salida de la directora nacional subrogante del organismo. Durante su gestión también recibió cuestionamientos por plantear como prioridad entregar ropa linda a los deportistas nacionales y por manifestar reparos a la candidatura chilena para organizar los Juegos Olímpicos de la Juventud de 2030. Presidencia agradeció la labor desempeñada tanto por Ducó como por Otero y les deseó éxito en sus próximos desafíos profesionales.
2: Muchas gracias por todo, Carlos. Nos encontramos en una nueva oportunidad. El diputado Otuiti Teao presentó un proyecto de ley para delimitar la pensión de gracia otorgada a los expresidentes. La iniciativa busca que el monto sea entregado desde la edad legal de jubilación, es decir, de los 60 años para las mujeres y 65 para los hombres. Esto dejaría sin efecto el sueldo que recibe el expresidente Gabriel Boric. Los detalles los trae Javier Vera.
4: El diputado Otuiti Teao presentó un proyecto de reforma constitucional centrado en el sueldo por gracia de los expresidentes. El parlamentario busca que se otorgue la pensión para los expresidentes de la República solo una vez alcancen la edad legal de jubilación, siendo los 60 años en mujeres y 65 en hombres. Habla el diputado Teao.
5: Los hombres jubilan a los 65 años y las mujeres a los 60. Y es por eso que vamos a presentar esta reforma constitucional para que los expresidentes cumplan la misma edad de jubilación de los trabajadores en nuestro país. Esta reforma constitucional trata de hacer justicia laboral, dar señales de austeridad, de probidad y también del fin de los privilegios en el Estado, que le pedimos al presidente Kast. Homologuemos la edad de jubilación de los hombres y mujeres de nuestro país, igual que en el servicio público a los expresidentes.
4: La iniciativa presentada por el diputado solo tendría efecto sobre el presidente José Antonio Kast y el exmandatario Gabriel Boric, debido a que son los únicos que se encuentran bajo la edad mínima presentada en el proyecto. La iniciativa cuenta con el respaldo de los diputados de la bancada del Partido de la Gente, Partido Nacional Libertario, UDI y del Partido Republicano, a la espera de ser discutida y votada en la Cámara.
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1: Lo que le pasa a Santiago no le pasa a Chile. ¿Qué pasa en Concepción?
2: La encuesta mundial de tabaquismo reveló que el 21,4% de los estudiantes de 13 a 15 años del Biobío ha fumado cigarrillos y un 30,6% ha usado vapeadores.
1: Coyhaique.
2: Corfo y Economía reforzaron el llamado a postular hasta el 27 de agosto a la convocatoria para seleccionar la entidad que ejecutará en Coyhaique y la región la red Fortalece Pyme para digitalizar pequeñas y medianas empresas.
1: Chillán.
2: El Museo de la Gráfica de Chillán inaugurará el 17 de agosto la exposición Inventario, muestra que reúne obras clave de 6 décadas de arte latinoamericano y local.
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2: La Mesa Interministerial por el Empleo redefinió su objetivo y busca crear 75.000 puestos de trabajo con una inversión que priorizará el empleo femenino y en regiones. El alcance de esta idea lo explica Josefina Manríquez en el siguiente informe.
13: La nueva sesión de la Mesa Interministerial por el Empleo, con el objetivo de hacer frente a la compleja situación del mercado laboral en el país, redefinió las plazas de trabajo que se esperan crear, contando ahora con 75.000 nuevos trabajos, en un complejo contexto de desempleo en el país, como sostuvo el ministro de Economía, Daniel Mas.
14: Hoy día son más de 940.000 personas las que están desempleadas. Tenemos más de un 10% de desempleo en 7 regiones, la región que tiene, lamentablemente, que encabeza este ranking en Ñuble. Y estamos ocupados de darle esperanza a esos chilenos que buscan empleo y no lo encuentran. Es por eso que hoy día hemos tenido una conversación de seguimiento de los distintos planes.
13: Para revertir estas cifras, se informó la inversión de 1.385 millones, de los cuales más de la mitad irán al plan Yo Emprendo Semilla. El acceso a créditos para 4.000 microempresarios, 19.200 plazas de contrataciones desde el CENSE, entre otras medidas que aún se encuentran en desarrollo de la mesa. Como se ha visto en las cifras, los sectores más golpeados son el empleo femenino y juvenil, por lo que el foco se concentra en revertir la tasa de desocupación femenina, que se posiciona en un 10,5%, el primer trimestre con subsidios que contempla el incentivo de contratación de mujeres. Paralelamente, la estrategia contempla una fuerte dimensión territorial. El trabajo se coordinará directamente con los gobiernos regionales y municipios de las zonas que registran las cifras más altas de desocupación, encabezadas por la región del Ñuble.
2: La cobertura del gobierno de la operación Cancerbero provocaron una ola de críticas de la oposición, en especial luego de los videos publicados en las cuentas oficiales del Ejecutivo con temas de zinc, Metallica, entre otros. En todas las reacciones salió el nombre del presidente de El Salvador, Nayib Bukele. El informe es de Carlos Maturana.
15: En las redes sociales del gobierno se publicaron una serie de videos sobre la operación Cancerbero, que en su totalidad trasladó a casi 700 reclusos de alta peligrosidad a la cárcel La Laguna de Talca, en la región de Maule. Lo que se robó, eso sí, la atención fueron los videos difundidos y las canciones seleccionadas en ellos. Escuchemos un extracto.

0: Acabamos de escuchar Bye Bye de NSYNC, y la elección de esta canción no le cayó muy bien a la oposición, desde donde comentaron que el modo de comunicar las acciones presidenciales se parece mucho al presidente de El Salvador, Nayib Bukele. Sobre esto habla el senador de la Democracia Cristiana, Iván Flores.
1: Claramente esta performance bukeleriana que se ha hecho el día de hoy es legítima, puede ser. Quisieron mostrar algo, como que ahora sí todos los tipos malos se van para la cárcel. Ojalá fuera así, pero tenemos un problema que es bastante mayor. Y en esta cárcel, la Laguna de Talca, que se inició en el gobierno de la presidenta Bachelet II en 2017, que se demoró bastante en ser construida, en donde el gobierno del presidente Piñera siguió construyendo y la termina inaugurando el presidente Boric.
0: Además, el diputado del Partido Socialista, Juan Luis Castro, criticó tajantemente la puesta en escena que presentó el presidente Kast, también haciendo referencia al mandatario salvadoreño.
2: En este operativo se ha hecho una puesta en escena, más bien, para tratar de algún modo de graficar el dominio o control carcelario, asemejando a cosas de Bukele, digámoslo con sinceridad. Y faltó la comunicación local, porque no es posible que el alcalde no sepa, no es posible que los vecinos no tengan la menor idea, con un tremendo operativo de desplazamiento. Entonces, cuidado, porque aquí está claro que el gobierno quiere llevar la agenda de seguridad, pero no puede ser a cualquier costo.
0: Desde el oficialismo, en tanto, también hubo referencias al estilo de Bukele, aunque esta vez felicitando al gobierno por las normas de la cárcel. Habla el diputado Eduardo Cretón de la UDI, integrante de la Comisión de Seguridad Ciudadana.
3: Aló Bukele fue la operación Cancerbero que trasladó reos desde la región metropolitana hacia la laguna en la región del Maule. Aló Bukele porque van a tener que usar uniformes, estar incomunicados con un régimen de visitas estrictos y en celdas individuales. Esto nos va a permitir quitarle el control de las cárceles al crimen organizado. Es curioso que quienes no hicieron este trabajo los últimos 4 años vengan ahora a criticar al ministro Martín Arrau y al presidente José Antonio Kast por estar haciendo lo que los chilenos pedíamos a gritos.
0: A la cárcel La Laguna se trasladaron 687 reclusos, de ellos 9 son catalogados como líderes del crimen organizado en nuestro país y tendrán que seguir las normas del nuevo recinto penitenciario.
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6: Si compraste lentes ópticos en el último tiempo, esta información te puede interesar. Afiliados a Fonasa desde los 55 años de los tramos B, C y D pueden solicitar el reembolso de lo gastado en sus anteojos. ¿De qué forma? Ornella Mellado nos explica.
7: Fonasa cuenta con un beneficio de reembolso para la compra de lentes ópticos dirigido a sus afiliados de 55 años o más pertenecientes a los tramos B, C y D. La medida busca aliviar el bolsillo de los usuarios financiando una parte de costos según el arancel de referencia del sistema público. Para acceder al trámite es necesario presentar la cédula de identidad, la boleta o factura de compra y la receta médica original emitida en un plazo no mayor a un año. Si el comprobante de pago no especifica el producto adquirido, se requiere sumar un certificado de compra llenado por la óptica. La solicitud se gestiona de manera digital a través de portal servicios.web.fonasa.cl o de forma presencial en sucursales. El pago se efectúa mediante transferencia bancaria, vale vista o cobro en efectivo según el canal elegido para efectuar la gestión. Los usuarios disponen de un plazo de hasta 5 años desde la adquisición para tramitar la devolución del dinero. Esta cobertura de órtesis y prótesis también incluye otros artículos como audífonos, bastones, plantillas ortopédicas y monitores de glucosa.
5: Lo que le pasa a Santiago no le pasa a Chile. ¿Qué pasa en El Carmen?
6: El Servicio de Salud de Ñuble, la Municipalidad del Carmen y el Hospital Comunitario firmaron un convenio tripartito de 18 millones de pesos para brindar 1.824 atenciones especializadas a niños, niñas y adolescentes autistas.
5: Concepción.
6: La campeona mundial de para-standing tenis, Martina Siebert, representará a Chile en el Mundial de Deportes de Habilidad Goodman Games en Finlandia, contando con el financiamiento del gobierno regional del Biobío.
5: Arica.
6: La municipalidad de Arica renovó su flota de vehículos operativos y maquinaria pesada destinada a mejorar la mantención de áreas verdes y el aseo en distintos sectores de la comuna.
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6: Durante la cumbre de la coalición americana contra las cárceles en Panamá, el secretario de Defensa norteamericano Pete Hegseth instó a los países aliados de la región a retirarse del Tribunal de la Corte Penal Internacional, acusando obstaculización a los esfuerzos contra el crimen organizado. Aurín Morales con el informe.
12: En el marco de la conferencia de la Coalición Americana contra Cárteles en Panamá, el secretario de Defensa de Estados Unidos, Pete Hegseth, lanzó firmes declaraciones en las que se refiere a la Corte Penal Internacional como instancias que vulneran la soberanía de los países e incitando a la región a abandonarlas. Ante representantes de seguridad y defensa del continente, entre los que se encontraba el ministro de Defensa, Fernando Barros, debido a la condición de Chile como país observador en el bloque de la Alianza por la Seguridad que impulsó Estados Unidos, la autoridad de dicho país cuestionó en duros términos al tribunal con sede en La Haya, aludiendo a que sectores de la izquierda internacional conspiran para aplicar la jurisdicción sobre el personal militar norteamericano y de sus países socios. La ofensiva de Washington plantea una encrucijada diplomática para las naciones del hemisferio, puesto que casi la totalidad de los países sudamericanos son estados parte de la CPI, excluyendo a Venezuela, que ya inició los trámites para su retiro.
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5: ¿Qué le pasa a Santiago? No le pasa a Chile. ¿Qué pasa en Chimbarongo?
6: El gobierno regional y Servio entregaron el terreno para iniciar las obras de pavimentación y desarrollo de veredas y colectores en Villa Convento Viejo en Chimbarongo con una inversión de 1.861 millones de pesos.
5: Pucón.
6: La Cámara de Turismo y la Municipalidad de Pucón lanzaron el mes de las termas, ofreciendo un 20% de descuento en 9 complejos termales de la comuna durante todo agosto.
5: Concepción.
6: Durante la segunda quincena de agosto comenzará la entrega gratuita de 29.000 tarjetas de transporte público para adultos mayores en Gran Concepción, en el marco del nuevo sistema de pago electrónico que comenzará a operar en diciembre de 2026.
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7: La edición de julio del barómetro laboral y previsional elaborado por la Asociación Gremial de AFPs entregaron cifras preocupantes acerca de los puestos de trabajo que tienen los jóvenes. Las cifras demuestran una caída de 95.000 puestos de trabajo en el último año. María Belén Araya nos comenta todos los detalles.
19: El barómetro laboral y previsional elaborado por la Asociación Gremial de las Administradoras de Fondo de Pensiones de Chile y la Universidad del Desarrollo mostró una baja del 3,3% en el empleo de los jóvenes entre 18 y 34 años, una tendencia que se mantiene durante el último año. En números simples, el estudio que revisa las cifras correspondientes al trimestre móvil entre abril y junio muestra una baja cercana a 95.000 puestos de trabajo en el último año entre estas edades. ¿Por qué? Daniela Leite, directora ejecutiva del Centro de Investigación Empresa y Sociedad de la Universidad del Desarrollo, lo explica.
20: Los datos del barómetro nos muestran que los jóvenes enfrentan muchas mayores dificultades para insertarse en un mercado laboral que el resto de las personas. Entre las razones que explican estas dificultades se encuentran el bajo crecimiento económico, que hace más difícil la creación de puestos de entrada y además se conjuga con la falta de experiencia para imponer barreras a la contratación joven. Es probable que exista un descalce entre las habilidades de los trabajadores jóvenes y las habilidades que demandan las propias empresas. Por último, uno no puede descartar los efectos incipientes de la IA.
19: En detalle, el alza del desempleo joven se distribuye en los segmentos entre 18 a 24 años en un alza del 2,6%, lo que en número de puestos responde a 128.600 empleos faltantes. En paralelo, el segmento de 25 a 36 años también va a crecer la brecha, con una baja de 19.375 puestos en comparación al año anterior.
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7: El Ministerio de Salud entregó un nuevo reporte de la campaña de invierno 2026 sobre la circulación de virus respiratorios en el país, haciendo un firme llamado a la vacunación y a reforzar las medidas preventivas en los grupos de riesgo. De esto nos comenta más Ornella Mellado.
24: El Ministerio de Salud entregó un nuevo reporte semanal en el marco de la campaña de invierno 2026, detallando la situación epidemiológica actual y el avance en el uso de la red de asistencia médica a nivel nacional. Durante la presentación, el jefe del Departamento de Epidemiología del Ministerio de Salud, Dr. Jorge Vilches, enfatizó la importancia de mantener las medidas de prevención durante el momento de mayor circulación de virus respiratorios.
25: Han rezagado de esta estrategia es que lo hagan prontamente y que lleven los adultos responsables a estos niños a inmunizarse contra el virus respiratorio sincicial, porque este anticuerpo monoclonal es un medicamento que entrega protección de manera inmediata. No tenemos que esperar a que se genere la inmunidad para estar protegido contra el virus respiratorio sincicial, y ya nos encontramos en el momento de mayor circulación de este virus. Más de 1.500 puntos de vacunación habilitados en todo el territorio nacional, y si ustedes quieren saber cuál es el que está más cercano de su hogar o de su lugar de trabajo, lo pueden revisar en la página www.mevacuno.cl.
24: En el informe se destacó la evolución en la circulación de virus como el virus respiratorio sincicial, la influenza y el rinovirus, afectando principalmente a niños y personas mayores en distintas regiones del país. Por último, se reiteró el llamado a acudir a los centros de salud o comunicarse a Salud Responde ante la presencia de síntomas de alerta, reforzando la inmunización en los grupos de mayor riesgo.
7: Y llegamos al final de esta entrega informativa. Nos volvemos a encontrar, por supuesto, en un rato más con toda la actualización de las noticias. Que estén muy bien. Hasta pronto.
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0: Nueve de la mañana, 2 minutos.
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0: Manito arriba, manito arriba, manito arriba, como decía mi amigo Javi ahí en la música de la orquesta de Pachuco y Cubanacán. ¿Qué dice?
1: Me importa un carajo.

12, 9, no, las 12 con... Las 9 con 12, las 9 con 12. Enchúfate, enchúfate, enchúfate. Buenos días para todos, buenos días para toda la familia, para todos los porteños, para toda la región. Para mis amigos de la región de Valparaíso, en todos los lugares donde nos están escuchando a esta hora de la mañana. Los saludamos

0: Juan José. Juan, mueve la colita, compadre.
1: Moviendo la colita, Juanito Guerrero López, la sala de sonidos.

todo el equipo de prensa baila también ahí en su oficina. Ahí lo veo, ahí lo veo, ahí lo veo. Eso. La vueltecita, manita arriba, manita arriba. Eso, eso. Muy bien, ¿eh? Oye. Los de producción, a ver, ahí están bailando en el pasillo. Parece que les quedó la llave en la casa. Ahí están en el pasillo, todavía no pueden entrar a la oficina.

Aquí estoy yo, soy Manolo Guerrero, el único locutor virgen con una camisa floreada. Pero para estar en la onda tropical nomás, pues, para no se vayan a estar pasando películas y me estén llamando también. Ay, qué linda la camisa. Zapatito blanco, pantalón negro, aquí estoy saludándolos, ¿no? Por esto que suena.

Te pasaste, usadora. Las 9 con 20 minutos de la mañana, 9:20 minutos. Las 9 con 20 minutos. Hola, buenos días para todos. Ya lo habíamos saludado, pero igual los saludamos a los que recién llegan. Están abriendo un ojito algunos por aquí, por acá, por acá, por allá, por acá, por todas partes, ¿ah? Saludos para todos. Cubierto el cielo en Valparaíso a esta hora de la mañana, sabrosita. Esperamos gotita, pero 04, 02, 02, 03, 04, así estará. Si es que cae alguna chispita, hasta el momento no ha caído ninguna, hasta el momento, en este horario, quiero decirles, ¿ah? En este horario, en este horario.

puede que después de las 20 horas se comience un poquito más intensa la lluvia, pero estamos hablando de, por ejemplo, 1.6, ¿ah? 1 milímetro y 6. Estamos hablando después de 2.1, después de las 11 de la noche. Para mañana sábado, parece que mañana un poquito más, es un poquito más cargadita la mano, la agüita, las gotitas, gotitas, gotitas. Mañana está de cumpleaños el Wanderer de Valparaíso. ¡Sí, señor! Para mañana, por ejemplo, de las 8 de la mañana tendremos 4.1 de milímetros de agüita, 2.3 entre las 11 y las 2 de la tarde, 1.6 y comienza después de las 5 a desaparecer para quedar con nubes y claros después de las 8 de la noche de mañana. Estamos hablando de mañana sábado, para dar paso al domingo. ¿Cómo viene el domingo? A ver. A las 2 de la mañana tendremos 3.8, o sea, vamos a escuchar llover, vamos a escuchar llover, si es que no trabaja usted circulando esa hora. A las 8, 4.1, 2.3, a las 11 más o menos, son horarios que se comparten, ¿no? Después de las 11 hasta las 2 de la tarde, baja, disminuye, con una lluvia débil de 1.6, desapareciendo ya a eso de las 5 de la tarde del día sábado para domingo, con 0.3. Para el domingo, ¿cómo viene la cosa? Para el domingo, en la noche, en la madrugada, tendremos, a ver, cielo con nubes y claros. Comienza a despejarse el día, en la madrugada del sábado para domingo, y enfrentamos el día domingo, a ver, oye, más, lo que le aprieta aquí la cosa y no pasa nada. ¿Qué le cambiaron? Mira lo que me pusieron. La página no responde, espera, apurón. ¡Mira lo que me pusieron! Para el domingo estará con nubes y claros gran parte del día, y si hay agüita será desde las 11 de la noche adelante. Durante todo el día tendremos nubes y claros, cubierto, pero no lluvia durante el día del domingo. Así se viene hoy, mañana, feriado, y el domingo. Yeah.

0: Para Margarita Donoso le mandamos gran saludo a través de la Radio Congreso, sí señor. A la Carolita del Folclor, sí señor. Manolito dice, preparándonos para el fin de semana, será con lluvia. Un abrazo, que tenga todos un lindo fin de semana, acompañado de buena música. Y la pobre Juanito dice, sí, pues claro, Carolita. Saludamos a los amigos de la Universidad Santo Tomás. Hoy día tenemos contacto a las 10:30 de la mañana, como todos los días viernes. Estamos a las 9:24 de la mañana de viernes.
1: ¡Que siga!
2: No, te equivocadas.
3: ¿Te equivocaron?
2: Sí, yo escucho otra cosa. A ver, Michael, por favor.

0: amiga está de cumpleaños, la amiga es una auditora de todos los días. Su hermanito nos mandó este mensaje.
1: Mi gran amigo Manolito, oiga, quiero molestarte, ayer está de cumpleaños mi hermana, la Sunilda Solorza Estuardo. Que le tenga un lindo día, un feliz cumpleaños y que cumpla muchos más ya.
0: De esto, pues, viste ahí el hermano David saludando a nuestra buena, a la doña ahí de la ciudad de Camin. A la doña, así que felicidades para ella. Que los cumpla feliz. A la Sunia, a la Sunia, a la Sunia, a la Sunia, a la Sunia.

Zunilda. Buenas, Zunilda, auditora de todos los días. Ahí está con el Keno, escuchándonos también, ¿ya? Y el Keno del más feliz, abrazando, dándole besitos, haciéndole también ahí en el cuello algún tipo de vampirito. ¿Sí? ¡Ah, eso! Que lo pase bien, felicidades, mi amiga. Gracias por estar siempre, siempre en la sintonía ahí en su local de la ciudad de Carmen, que se llama La Doña, frente ahí a la pérgola de las flores. Que lo pase bien, son las 9:26. Vamos, vamos, el día viernes. Que se note, que se note, que se note, que se note, que se note, que se note. Que se note.

0: la Patricia Carvajal, dice Manolo, oiga, espero que despertó con alegría, dice la Patita Carvajal, escuchando y yo poniéndole sabor. Se me dan solas las patitas, dice la Patricia Carvajal de Valparaíso, se agradece, dice. Guadalupe Lizama Medina, también en sintonía de la mañana, sabrosita, así que no despierta con ganas. Gracias, Manelito, gracias, Congreso, dice. Nadia Andrea dice por acá, está buena la música, saludos para todos los que están ahí con algún problemita, algún bajón. Dele nomás, Manolo. Nadia Andrea CB dice, CB.
1: Computadora.
0: Para Hernán Eduardo Dubó también saludo, Marcela Santandero y Arzún. Oye, está bueno, dice, estaría bien lo que esté nublado. Igual nos cambia el ánimo la música de la Congreso.
2: Sigue la rumba.
0: Francisco Pancho Serra, hola, dice, desde Viña del Mar en sintonía. Contagiante la música.

0: Súbete los Yankees, son las 9:33 de la mañana. Esto comienza, señores, para Marina Díaz. Dice: hola, buenos días, Manolito. Un gran saludo para todos los que están en la sintonía de la mañana sabrosita.
1: Eso.
0: Para Andrea Saavedra también dice: buena la música, contagiante, entretenida y llena de energía positiva. Dice: de Viña del Mar, Andrea Saavedra. Lloro. Otro saludito que nos llegan por acá, Jimena Cuellar dice: estamos en la sintonía, Manolo, poniéndole color. También dice: sabemos que es día viernes y estamos pero puro esperando la hora del pito que nos indique pa' afuera. Jimena Cuellar. Tomando desayunito por acá, Manolito Guerrero, saludo para todo su gran equipo de la mañana sabrosita. Dice Elizabeth Rivera, desde acá, desde Playa Ancha Alto. No me puso dónde, pero aquí está, San Roque, Playa Ancha. Y todos los cerros también en Valparaíso. Me puso Playa Ancha y después San Roque. No entendía mucho. Saludos. Si nos quieres hacer saludito, el teléfono es el 322-228-1609. 322-228-1609. ¿Dónde nos estás escuchando, amigo, amiga? ¿En qué estamos? Abrigadito, esperando la lluviecita. No va a ser muy fuerte la lluvia, ¿eh? En invierno llueve, en verano hay sol, ¿cierto? Para que no digan: ay, por favor, por favor.

0: El WhatsApp de la radio, más 56-322-28-1609. Mande su mensajito ahí, pues. Mensajito ahí, ya. Bernardita Herrera dice, hola, muy buenos días, cariño, para todos. Yo recién desayunando, que tenga lindo viernes. Y voy a ir el domingo a disfrutar del Valpo Mambo. Nos encontramos, dice Bernardita Herrera.
1: Estoy enamorando de Almocito.
0: Para Boris Escudero dice, saludos y gran día para allá. Olvidarse muchas veces del trabajo que tanto nos estresa, dice. Oh, quizás que trabajará nuestro amigo Boris. Ah, estoy esperando también la salida, dice, para disfrutar de este viernes. Ah, y feliz viernes para todos y que este fin de semana esté lleno del amor de Dios, dice nuestro amigo Boris.

20 para las 10. Es la hora que tenemos ya. Queríamos darle ese golpe, esa inyección de energía para todos los que están en sintonía. Están a lo mejor o con sueño, durmieron más o menos nomás, o están con algún problemita, pero todo tiene solución. Estamos viviendo el día, amiguitos y amiguitas lindas, auditoras y auditores de la Congreso, el 226º día, o sea, 226 días llevamos. 226º, ¿ya? Ese es el día que estamos viviendo en el calendario gregoriano, para que se vaya este viejo. Todavía no, si todavía le queda. 139.

0: Respirar un poquito de aire, mirar el paisaje, por aquí, por allá. Una vueltecita no hace mal, como dice la canción. Una vueltecita no hace mal. Así que, si ya tiene tiempo, bueno, si es que puede, ¿no? Porque hoy día vamos a tener alguna gotita, está fría la mañana. Hágalo. Más de algo bueno le va a pasar en el viaje, acuérdese. Más de algo bueno, se va a encontrar con un amigo, una amiga, va a ver el lugar que le va a traer algún recuerdo positivo, va a tomar un poquito de aire, le va a hacer bien, va a gastar un poco más de energía, ¿ya? Caminar no hace mal. Va a estar caminando aquí a lo más, pero caminar ahí por alguna de las calles del centro, en fin. Bueno, el destino lo pone usted, pues usted sabe qué hace o no hace, si se baja o no baja. ¿Qué me estoy metiendo en cuestiones y lo estoy mandando a pasear y no tengo? Saludo para Cristina. Hola Cristina, dice buenos días. Póngame uno de esos cantantes bonitos. Manolo dice de los tiempos de mi juventud. Cristina Torres. Ya, vamos a ver. Oye, mándeme mensaje, necesito que me manden hartos mensajes ahí al WhatsApp. ¿Cuál es el WhatsApp de la radio, Juanito? Por favor, busquemos ahí, entreguémoselo. Anótelo, lo va a ocupar.
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0: ¡Cumbia! ¡Cumbia! Estamos en Playanta, aquí está su casa, nuestra casa, la radio Congreso de Valparaíso. Échale nomás. ¿Tomo desayunito ya, Juanito? Sí, porque tomamos. Llevamos como cuatro. Para la señora Jimena Romero, dice, hola, saludos para todos. Dice, especialmente para mi familia que están en sintonía y llegaron desde Santiago a visitarme este fin de semana. Qué rico, ¿viste? Ahí hay una cosa positiva. Así que para nuestra amiga que está en sintonía, que lo pase bien, disfrute ahí los sobrinos, su hermana. Y hay que hacer una comida rica para el día de hoy. Volvamos a la música, muchachos, amigos y amigas.

Ahí siempre tú eres Miguel en la música. Hicimos algunos titulares de la prensa, por supuesto, en este que es el día 14 de agosto. Está de cumpleaños, le mandamos saludos, pues claro que sí, que sea feliz, feliz, feliz en el día de hoy, de este 14 de agosto. Saludos para nuestros amigos de allá de Concón, me dice ahí una familia completa escuchando por acá, la familia Rojas Cerey, dice, escribe Filomena. Así que saludos para ustedes, a toda la linda familia Rojas Cerey, de por allá de Concón. Local abandonado se convirtió en foco de delitos e insalubridad en Viña del Mar. Caso se suma a otros inmuebles desocupados que preocupan al comercio. Gremio plantea invalidar el giro comercial de sus propietarios. ¿Dónde es esto? En Viña del Mar. Región de Valparaíso se mantiene en alerta amarilla por sistema frontal. Para el fin de semana se esperan probables tormentas eléctricas y posibles rachas de viento. PDI hirió con arma de fuego a gendarme en Valparaíso, ambos detenidos. Esto ocurrió en la Plaza Rubén Darío, en la playa, en el sector de acá de Playa Ancha, donde un funcionario del complejo penitenciario de la ciudad bebía alcohol con su pareja e intentó agredirla. Policía la defendió, era un comisario, la defendió. Se metió ahí a defender a la mujer y en el forcejeo ahí salió una bala. Carabineros detienen en Valparaíso a prófugo de femicidio frustrado. El muchacho de nacionalidad chilena era buscado desde diciembre del 2024 por la participación en un caso de femicidio frustrado. Gendarmería denuncia a funcionarios por tenencia de celular en oficina de la cárcel de Quillota. ¿Qué más aparece por aquí? Más de 89 millones se entregaron a organizaciones sociales para proyectos en la región de Valparaíso. Los recursos son del Fondo de Fortalecimiento a Organizaciones de Interés Público, FFOIP, que cada año entrega, dice el Ministerio de Secretaría General de Gobierno. Cae banda que ingresó a casa e intimidó con armas de fuego a familia en Casablanca. La PDI capturó al último integrante de la agrupación delictual y el resto de acusados se mantiene en prisión. Valparaíso supera promedio nacional en consumo de cigarrillos y vapeadores entre escolares. El 17.1% de los estudiantes entre los 13 y los 15 años declaró haber usado cigarrillos electrónicos durante el último mes, mientras que un 13.2% se identificó como fumador actual. Le quiero mandar saludos a mi amigo Juan Carlos Griffith, de la radio digital. A esta hora está también en la sintonía. Me contaron que ayer nos mandó un saludo aquí a la radio Congreso. Me dijo, ahí está el gran Manolo de la radio Congreso. Así que le devuelvo el saludito a Juan Carlos Griffith de la mañana digital de la radio digital acá en Valparaíso. Buena, bombero el hombre también. ESMAL refuerza operación en Valparaíso ante nuevo sistema frontal. La sanitaria mantiene equipos y cuadrillas desplegados, dice, para enfrentar eventuales emergencias por las lluvias. Viene poquita lluvia, en algún momento, claro, se intensifica porque es un sistema frontal que nos va a visitar, pero a comparación o en comparación de la vez anterior va a ser poquitito. El helipuerto del Hospital Gustavo Frique registra 10 activaciones este 2026 por traslados de emergencia. La losa ubicada en el octavo piso del establecimiento, dice, ha recibido entre ellas aeroevacuaciones, órganos para trasplantes y prestados servicios a instituciones externas a la red de salud. Mes. Habilitada la pista de la Avenida España para la locomoción colectiva de camiones también, ya, del transporte de todo tipo de vehículos. Eso es para, con respecto a destrabar ya esta vía que es la conexión entre Valpo y Viña. Nublado y chubascos aislados para el día de hoy. Aislados los chubascos. Esperamos para el día de hoy una máxima, según meteorología, de 16, casi para 17 grados. Así es lo que dicen ellos. Como decía Luchito Donoso aquí cuando tenía los programas, decía, los mentirólogos. Ah, me acuerdo de Luchito. A 9 minutos ya de la...

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0: Bienvenidas, bienvenidos a la revisión de noticias en Radio Congreso. Les saluda el periodista Gonzalo Gallardo y este es el detalle de las informaciones. La Policía de Investigaciones se encuentra indagando los detalles en torno a un funcionario de la institución que de franco valió a un gendarme que también se encontraba en su día libre discutiendo con una mujer en plena vía pública, esto en la Plaza Rubén Darío de Avenida Altamirano, sector Playa Ancha, donde según la información preliminar se señala que el gendarme de franco se encontraba bebiendo alcohol en la vía pública, contexto en el cual discutió con una mujer. En ese sentido, la situación habría escalado y fue en ese momento en que el funcionario de la PDI, un comisario que transitaba por el sector, debió interceder. El gendarme en cuestión habría intentado atacar al PDI también de franco con una piedra, así como también a la mujer, instante en el cual el detective hizo uso de su arma de fuego de servicio y disparó al funcionario de gendarmería. Como resultado, el gendarme resultó con un impacto balístico en una de sus piernas y a raíz de este suceso, la fiscalía estableció que ambos involucrados se mantengan en calidad de detenidos mientras se instruyó diligencias respectivas a carabineros. Se espera que los trabajos investigativos de la policía uniformada permitan esclarecer la dinámica de los hechos que derivaron en el enfrentamiento del funcionario PDI con el gendarme. Más noticias en Radio Congreso luego a las 11 de la mañana.
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0: Brilla, brilla, brilla. Se va a 18 minutos de la mañana, día viernes. Saludos para Manolito, que está en sintonía también de la mañana. Sabrosita Manolito Álvarez, también de Viña del Mar, en sintonía. Hola, Manolito Álvarez, gracias por tus palabras bonitas, bonitas. A ver, un mensajito bonito también. Dice por aquí Adrianita Brito, dice: hola, buenos días. Un gran cariño para todos los que están en sintonía, dice. Y por supuesto, desear lo mejor a cada uno de los que están pasando en algún momento de premura, de, digamos, de, no sé, de malos momentos, según lo que dice, lo que escribe aquí nuestra amiga Adrianita, ¿cierto? De apremio, esa es la palabra, ahí está mejor dicho, de apremio. Ah, para ellos también un saludo y un deseo de que les vaya bien, porque siempre hay que desear lo mejor para el otro. Muy bien, muy bien. No tiene toda la razón. Oye, se fue del Ministerio del Deporte la ministra Natalia Ducó y el subsecretario Andrés Otero del Ministerio del Deporte. ¿Qué pasó? Definitivamente en las encuestas, ¿no?, que se hacen encuestas diarias y también nuestras semanales, del pulso de los integrantes del gobierno, ella calificaba como abajo en preferencia, en que la gente la ubicaba en todo lo que había hecho, ¿no? Así como, ¿cuáles son las ministras o los ministros que conoce? ¿Cuáles son para usted los mejores? En fin, y ella siempre estaba como en baja calificación de parte del público, de los consultados. Pero junto con eso, usó un vehículo del ministerio para hacer una actividad particular. Fueron a una comuna en Santiago, se trasladaron y, según ellos, fueron a una reunión de trabajo. Y la reunión de trabajo resultó ser un asado con karaoke. Y los pillaron. Le pillaron, comadre. Los denunciaron y le dijeron: eso no se puede hacer, dijo el presidente. No, así que... No, y además mintieron, porque no hace una reunión de trabajo. Y no, le dijeron: mira, aquí hay fotografía y registro de que no es así. Bueno, ya, definitivamente salió del Ministerio del Deporte. Se oficializó la salida de Natalia Ducó. Fuera. ¿Es karaoke asado o es reunión? Natalia terminó la reunión, llegamos a karaoke. Por mucho que hayan dado, por mucho que hayan dado explicaciones, mejor decidieron decir: ya, ya, salimos pillados. A 4.500 las reinetas, me dice la reineta flaca, dice: aparecí después casi de 2 semanas de ausencia. Tengo reineta, dice, para frito, ceviche, para el horno, etcétera. Al Espinal 4.500, directo de la zona de pesca, llegando, dice, y escaseando. Hay atún bonito en los botes también por llegar, los de la pesca, después de las 9 de la mañana. Ya tienen que haber estado, o están ahí seguramente. Pero Manolito, diga a los auditores de la radio, por favor, que tengo a 4.500. No es barato, pero tengo, después de harto tiempo que no teníamos, que escaseó la reinita. Saludos para Consuelo Araya, que también está en sintonía. Dice: hola, Manolito Guerrero, saludos. Saludos para ti. A las 10:30 tenemos el contacto con los amigos de la Universidad Santo Tomás de Viña del Mar. Así avanzamos en la mañana del viernes.
1: Vamos, listo. Salud, muchachos, por esa mujer.

0: ay, que le salió extraño al final. ¡Ay! Dijo. Son las 10 con 17 minutos de la
1: noche.
0: Sí, cierto, está regio. Ay, pero no,
1: ¡uy, qué regio!
0: Ya, está bueno, ya. Venga, se sube por el piano. Se sube por el piano. ¡Qué regio! Saludos a los guanderinos, preparando mañana la tremenda fiesta. Guanderito está de aniversario mañana, guanderito de Valparaíso, ¿eh? Y que es del mundo, ya, para que estamos con cosas. Así que saludos para todos los guanderinos, guanderinas, los antiguos, los actuales, los jóvenes, los niños, ¿eh? Que vienen de familia de guanderinos, guanderinas, el verde del puerto. Mañana es aniversario del guanderino.

El Santiago Wander supo conquistar para sus colores el puesto de honor.

0: Y está de cumpleaños mañana. Está cumpliendo mañana, bueno, del 1892, saque la cuenta, para el día 15 de agosto de este año 2026. Un gran saludo para todos los guanderinos que, por supuesto, celebran un añito más de vida. El cumpleaños número 134 de este Wanderers, Club de Deportes Santiago Wanderers de Valparaíso, en una institución social y deportiva fundada, como decimos acá, el 15 de agosto de 1892. Club deportivo nacido para el fútbol vigente con mayor antigüedad del país, por lo que se conoce como el decano, se le dice al guanderito del fútbol chileno, ¿cierto? Claro que sí. Su presidente actual es don Reinaldo Sánchez Francisca Burgos, de la Corporación del Wanderers. A pesar de su lugar de origen aquí en Valparaíso, los fundadores decidieron anteponer el nombre de Santiago para diferenciar al club de otro equipo que existía en la ciudad en ese entonces, el Valparaíso Wanderers. En varias ocasiones han surgido iniciativas que pretenden reemplazar a Santiago por Valparaíso como una manera de ratificar el vínculo con la ciudad. Sin embargo, la idea del cambio ha provocado gran rechazo en una parte de la afición y la dirigencia. Formalmente, la actividad futbolística la comenzó en 1897 como parte del National Football Association, de la que se distinguió en en 1899 para integrar la competición oficial del Football Association of Chile, que es la Liga de Valparaíso desde el 1926. Parte de la historia del Wanderito, ¿no? Ya, por supuesto, así que contentos, felices los wanderinos de celebrar un año más de vida institucional. Algunas cenas, algunas actividades para este mes y especialmente mañana, que seguramente el verde se verá de todos los puntos de la ciudad de Valparaíso. Instalada la bandera en el mástil, en la ventana, en el balcón, en el patio, en la casa, en fin. Las murallas, los muros que también sirven de identificación del verde y blanco, del Wanderers de Valparaíso. Los murales. Este que está en la avenida Francia, al final, en el cerro, que quedó maravilloso, que se mantenga, ¿no? Y el lugar, por supuesto, donde quepa la posibilidad de poner el verde y blanco del Wanderers, como no distinguir a este equipo, que hoy por hoy pasa una situación de fútbol en segunda, pero con toda la intención de volver pronto a lo que es el fútbol de honor, como es el Wanderers de Valparaíso. Para todos los amigos barristas, seguidores, fanáticos, los que ya partieron. Ah, pero en el cementerio también tienen el verde y blanco puesto en alguna lápida, en algún lugar, en tierra, ¿ya? En estos lugares del Campo Santo. Cuando uno recorre el cementerio, siempre hay una banderita del Wander, hay un color verde y blanco, y eso significa que el amor y la pasión por el verde se lleva hasta la tumba.
1: ¡Matrimonio de la humanidad! ¡Más de solo 45!

de Playa Ancha. Saludamos a la institución, el decano del fútbol chileno, aunque es mañana su aniversario, pero lo hacemos hoy. Mañana nosotros no estaremos aquí en el programa, pero hoy día quisimos hacerlo también. Las 10:24.

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0: Centro de Formación Técnica Santo Tomás. ¿Por qué? Porque durante la semana, en el aula magna de la Santo Tomás de Viña del Mar, se presentaron las nuevas cifras que, de tabaquismo adolescente, que muestra una preocupante realidad tanto a nivel nacional como también en nuestra región, en la región de Valparaíso. Los resultados evidencian un aumento en el uso de cigarrillos y vapeadores entre los jóvenes, poniendo nuevamente el foco en la prevención y la importancia de generar conciencia sobre estos riesgos. Incluso aparece en la prensa, ¿no?, con respecto a esta situación de los vapeadores, del tabaquismo en la región, en Valparaíso, las comunas de nuestra región. Angelía está con nosotros, más que su apellido, es coordinadora de carrera y docente del área de salud del Centro de Formación Técnica Santo Tomás. Yo adelanté, Angelía, buenos días, este tema que es preocupante, ¿no? ¿Cómo está usted?
1: Hola, buen día, Manolo, un gusto poder estar al día con usted.
0: Igual.
1: Y sí, puedo conversar este tema que está súper presente y muy

0: entre los adolescentes? ¿Qué nos muestra? ¿Qué está diciéndonos?
1: Como usted mencionó ahí, contarles que el día de ayer tuvimos una charla aquí en nuestra institución súper interesante, donde vino Seremi de Salud y abordó los riesgos del tabaco, del consumo de tabaco y también de los vapeadores. Lo abordó con todos nuestros estudiantes que son del área de salud, y las cifras que manejan son súper preocupantes, porque nos muestran que el consumo de cigarrillos y de estos cigarrillos electrónicos, o más conocidos como los vapers, está súper presente entre nuestros adolescentes. En nuestra región, un 13,2% de los estudiantes entre 13 y 15 años dice que fuma cigarrillos. Y un 17,1% nos dice que ha usado algún tipo de cigarrillo electrónico. Además, también hay un número que es súper relevante, que es un 31,6% que presenta una gran posibilidad de adolescentes de consumir en un futuro. O sea, es decir, que no tenemos solo que preocuparnos de los jóvenes que ya están fumando, sino que también de los que podrían consumir más adelante.
0: Ya. Ahora, yo me imagino que esto ocurre, o por herencia, digamos, mal herencia, porque el cigarrillo no hace bien para la salud, ¿no?, de los papás, a lo mejor de una familia fumadora. Otra también escenario podría ser, como se dice antiguamente, se decía más que ahora, uno fuma de mono nomás, pues después ya lo pruebe y se queda. Pero hay otros, lamentablemente, que se quedan en esta situación de seguir el tabaquismo.
1: Así es, efectivamente. Muchos adolescentes sienten que vapear los hace verse más moderno, ¿cierto?, más grande, incluso más cool frente a los compañeros.
0: De todas maneras. Bueno, en la región de Valparaíso el consumo de los cigarrillos entre los adolescentes es mayor que el promedio del país. También, ¿qué nos puede decir este resultado? ¿Qué nos quiere decir? ¿Cuáles son las cifras? ¿Qué nos indica?
1: Claro, efectivamente, como mencioné anteriormente, en nuestra región un 13,2 de los adolescentes fuma, dice fumar. Y a nivel nacional la cifra es de un 9,4%, o sea que nosotros como región estamos por sobre un 3,8 más de lo que a nivel de país.
0: Oye, ¿y por qué los vapeadores están resultando tan atractivos para los jóvenes? ¿Hay algún riesgo también ahí? ¿Existe, no?
1: Claro, porque también, como mencionaron ayer en la charla de Seremi, los vapeadores tienen diferentes características que pueden resultar súper atractivas para los adolescentes. Tienen colores, distintos formatos, sabores, y además cuentan con una imagen súper tecnológica. Sí. Entonces eso puede hacer ver a los jóvenes que es algo súper entretenido para ellos. Y como decía de antes, se sienten más cool, pues, más modernos, más bacanes.
0: Claro, claro. Mira el vapeador que tengo yo. Y fuma mirando el cielo. Como él anda conquistador también, para que se den cuenta y como que llama la atención.
1: Así es, efectivamente. Cuénteme.
0: No, te decía, yo preguntaba, pero también tiene sus riesgos, pues, con el vapeador.
1: Así es. Sí, y aquí es importante mencionar, porque uno dice, no, el cigarro electrónico es mucho más de... No tiene tanto complicaciones, no trae tantas complicaciones como el cigarro el común, el de tabaco que se consume habitualmente. Según el ISP, que es el Instituto de Salud Pública,

0: ¿Hay algún cambio por ahí? ¿Algún otro placer?
1: La verdad es efectivamente lo mismo. Es lo mismo. Ya para lo que es el impacto que provoca en nuestra salud, consumir un tabaco, ¿cierto? Un cigarrillo de tabaco y consumir un cigarrillo electrónico va a provocar el mismo impacto en nuestra salud.
0: Ya. Entonces hay que hacer un llamado, ¿y cuál sería? Un llamado a los papás, a los apoderados, incluso a los propios jóvenes frente a estas cifras, porque son alarmantes. Lamentablemente estamos en el top one en las cifras en cuanto a las consultas hechas por empresas, pero no es un buen título el que tenemos con respecto al resto de Chile.
1: Así es, efectivamente. Entonces ahí el principal llamado sería a conversar. No esperar a que aparezca el problema para hablar con los adolescentes, con nuestros hijos e hijas, ¿cierto? Generar espacios donde ellos puedan preguntar, expresar sus dudas, porque también eso es súper importante, instar a la conversación. No solo esperar a que el chico esté ya consumiendo para poder abordarlo, sino que, y no basta solo tampoco con decirles no fumen, no vapees, sino que explicarles el por qué, entregarles las herramientas, hablarles sobre los riesgos y que obviamente puedan tomar decisiones informadas al respecto.
0: Exacto. Estamos conversando con Angelía Vázquez, que es coordinadora de carrera y docente del área de salud del Centro de Formación Técnica Santo Tomás, y ayer tuvieron una reunión bastante importante, decidora, alarmante en algunos momentos, ¿no?, con las cifras, lo que produce el fumar cualquiera de los dos formatos. Ahora, ¿qué podemos hacer, como familias, colegios y comunidad, para evitar que los adolescentes comiencen, no lo que ya están, sino que para que no comiencen a fumar o a utilizar vapeadores, por ejemplo? ¿Cómo llamamos la atención? ¿Qué decimos? No sé, ¿qué se puede decir?
1: Claro, como comenté antes, la prevención no va a ser solo responsabilidad del adolescente, sino que es una responsabilidad de todos, nos abarca a todos. Desde la familia tenemos que conversar, tenemos que dar el ejemplo. En los colegios, fortalecer la educación y la percepción del riesgo que implica. Y como comunidad, obviamente, generar los espacios como este que estamos teniendo ahora, ¿cierto? Que es súper importante, sí, pues, poder visibilizarlo y poder contarle a la población, ¿cierto? Que está súper potente el tema del consumo del cigarrillo electrónico, que también provoca daño,
0: claro.
1: Exacto, y que finalmente necesitamos generar ambientes que obviamente favorezcan las decisiones saludables y donde fumar o vapear no sea visto como algo normal.
0: Exacto. ¿Ya? Fíjate, como una experiencia personal, cuando yo era adolescente, porque en algún momento también fui adolescente.
1: Claro.
0: Y la curiosidad me hizo fumar. En mi caso no era
1: muy fumador. Sí, por la curiosidad.
0: No era muy fumador, pero la curiosidad, el colegio, el liceo, en fin, te da esa posibilidad de escuchar algunas experiencias de algunos compañeros más osados, más grandes, a lo mejor como tú quieras entenderlo.
1: Claro.
0: Pero después mi papá me dijo, ¿sabes qué? ¿Para qué te voy a decir que no fumes? Si tú quieres fumar, fuma. Pues no te voy a poder prohibir porque me voy a dar media vuelta y voy a estar fumando. Y después,
1: claro, al final esa decisión.
0: Asumí el cuento de que en realidad no me hacía para nada bien. Y lo

0: No, qué bueno, eso es muy bueno. Ojalá todos sigan su.
1: ¿Cierto? Y yo
0: Sí.
1: lo llevo a esto de que, en el fondo, cuando uno le dice a una persona, no hagas esto, ¿qué pasa con la persona? Lo hace
0: Más lo
1: después.
0: hace.
1: Dos veces, tres veces lo hace.
0: Exacto.
1: Ah, como un
0: Por eso,
1: desafío.
0: ahí es cuando conversábamos hace poquito, yo le decía que nos basta solo con decirles no fumen o no
1: Sí,
0: vapen. No, hay que instar a la conversación, que sea algo cotidiano, con la tomando once, chiquillos, hablemos de esto, no sé qué opinan al respecto, estos son los riesgos que pueden pasar. Entonces, hacerlo ya parte de nuestra vida, la conversación, y no solo con el tema del cigarrillo, sino con todas las otras
1: Claro.
0: conductas que nos pueden llevar a un a riesgo.
1: Exacto, claro, porque en el fondo de la conversación algo queda y después en soledad, en tranquilidad, dice, tenía razón o tiene razón. Además que
0: Claro.
1: están tan caros, oye, yo no fumo,
0: Eso.
1: yo no fumo, pero están sobre los 5.000 pesos. Yo me acuerdo, yo
0: Sí.
1: me acuerdo cuando estaba, no sé, menos de 1.000 pesos cuando te compras una cajetilla. Imagínate que en ese
0: Claro.
1: tiempo eran los Viceroy Light, no sé cuánto, eran unos cigarros gigantes que uno compraba en ese tiempo de
0: Unos
1: juventud.
0: cajetilla roja, me acuerdo, con
1: Claro,
0: blanche.
1: ¿te acuerdas? Bueno, en ese tiempo el
0: Los
1: precio,
0: Belmont.
1: los Belmont, en ese tiempo los precios eran nada que ver con los de hoy. Ni por
0: Sí.
1: eso hay algunos que todavía dejan el cigarro. Así que mejor economía, mejor salud, ser más
0: Exacto.
1: responsable, decirle, comentarle a los amigos, oye, ¿sabes qué? No me ofrezcáis esto mejor, por esto ni lo otro que me hace mal. Así que yo creo que ha sido un
0: Exacto.
1: buen tema de
0: Así
1: conversación
0: es.
1: esta mañana. Te quiero
0: Sí,
1: agradecer.
0: agradecer el espacio para poder visibilizarlo.
1: Exacto. Ángela Vázquez, coordinadora de carrera y docente del área de salud del Centro de Formación Técnica Santo Tomás, que tenga lindo fin de semana. ¿Usted fuma?
0: También.
1: ¿Usted fuma?
0: No,
1: Ah, qué
0: no,
1: bueno.
0: no
1: Nunca, nunca, nunca, nunca.
0: fumo. Sí lo hice, sí lo hice.
1: Sí, pues en el
0: ¿Para qué
1: fondo.
0: nos vamos a hacer
1: ¿Cierto? Lo
0: los?
1: escucho, los como que no, los
0: Sí,
1: como
0: los
1: que
0: de la
1: no.
0: chata, como diría mi abuelita.
1: Un abracito, que esté bien, buenos
0: Ya,
1: días.
0: que esté muy
1: Chau,
0: bien.
1: chau.
0: Chao, chao.

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1: Son las 11 de la mañana, un minuto.

Muy buenos días y bienvenidos a la revisión de noticias en Radio Congreso. En el Quisco, el alcalde de esa comuna, José Jofré, confirmó la detención de dos personas tras el hallazgo de un container que estaba enterrado y que tenía cerca de 500 plantas de marihuana. Se trata del dueño de la parcela donde estaba enterrado el container y también un jardinero. Este es el resultado de un operativo nacional denominado Imperio de Ámsterdam, que se desplegó desde las regiones de Antofagasta hasta Aysén y que fue desarrollado por el OS-7 de Carabineros junto al Ministerio Público. En el caso del Quisco, se encontró este container al interior de una parcela, la parcela Santa Julia, en el sector El Totoral, con aproximadamente

0: aproximadamente 500 plantas de marihuana. El lugar contaba además con un sistema automatizado de riego, iluminación, ventilación e infraestructura que había permitido mantener las condiciones necesarias para el cultivo de la cannabis. Los arrestados fueron identificados con las iniciales ITV y CRR. En tanto, el alcalde Joffre informó que se trataría del dueño del predio y del jardinero respectivamente, que tenían un sofisticado sistema con más de 500 plantas de marihuana. Junto con lo anterior, lamentó la llegada de estos vecinos indeseados. Gente buena nuestra viene a estos lugares por tranquilidad, por lo hermoso que es el Quisco, y ahora nos encontramos con esto, señaló con desazón el jefe comunal local. Más noticias en Radio Congreso, luego al mediodía.
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0: Sí, señor. 11:07, estamos grabando, ¿eh? Estamos grabando, estamos con la Juanita Vélez, estamos con Mirta Bravo, Bravo. Le ponemos micrófono a la Mirtita, Juanito, porque vienen de la Alianza Coco. Ayer estuvimos con otra alianza, hoy día nos corresponde saludar nuevamente a los amigos del Círculo del Folclore y la Cueca en Valparaíso, que van a estar haciendo actividades muy bonitas, hacen folclore todo el año, hacen también actividades para enseñar a los más pequeños, a los jóvenes, y hoy día tienen una fecha y tienen un montón de cosas por delante, porque parece que están de aniversario.
1: Estamos de aniversario.
0: La tesorera le ha hecho un montón de cariño, un montón de cariño.
1: Yo soy la tesorera del círculo.
0: Dale tu nombre para que quede claro en la grabación que estamos haciendo. Lo podemos grabar, Juanito, si es posible. ¿Ya?
1: Mi nombre es Mirta Bravo.
0: Bravo. Mami.
1: Sí, muy brava.
0: Soy brava, Mirta.
1: Sí.
0: Mira, oye, y cuéntanos qué está haciendo el Círculo del Folclore y la Cueca.
1: Bueno, el Círculo en este momento estamos de aniversario, ¿cierto? Tenemos actividades alusivas a nuestro aniversario. Hacemos, por ejemplo, hoy día en la noche tenemos la actividad de los juegos típicos. Tenemos rayuela.
0: Palembó, que me llaman, cualquier cosa.
1: Vaya, listo. Tenemos rayuela, tenemos el juego de la rana, tenemos la competencia de tacataca, dominó, brisca. Los juegos que hacemos hoy día.
0: ¿Y están ubicados en la calle Salvador Donoso?
1: Salvador Donoso, 14 y 19. Arriba del valle, famoso Valle Azul.
0: Valle Azul, claro, ahí está en el segundo piso, me parece.
1: En el segundo piso, sí.
0: Oye, qué bonito. ¿Cuántos años tiene el círculo? Tiene su buen año.
1: Cumplió 24 años. 24 años cumplió nuestro club.
0: Y usted, como representante de la Alianza Coco, porque le pusieron los nombres de películas.
1: Películas de infantiles.
0: Infantiles, sí. La película Coco. ¿Tiene la canción
1: de
0: maravilloso?
1: La película, maravilloso. Maravillosa, sí.
0: ¿Cierto?
1: Sí.
0: Bueno, ¿y hacen actividades para qué? ¿Cuál es el motivo? Gana usted la Alianza.
1: Sí, si ganamos nuestra Alianza, por lo general las alianzas se manejan de puntos. Por ejemplo, tenemos que reunir enseres para nuestro club, artículos que nos sirven, o sea, que nosotros necesitamos, que estamos necesitando para nuestro club. Esa es la base del encuentro,
0: ¿y
1: digamos?
0: ¿Cuándo ya hacen el recuento de votos? No sé cómo van a hacer la medición, quién sale ganador, segundo y tercero. ¿Hay alguna fecha todavía?
1: Sí, la fecha tope es el 22 de este mes. 22 de agosto.
0: Ah, próximo fin de... No, a ver, el próximo, claro.
1: Sí, terminamos también con una cena de aniversario. Terminamos con una cena de gala de aniversario de nuestro club. Ahí terminamos todas las actividades. Tenemos nuestros candidatos a rein y a reina. ¿Ya? Por ejemplo, en nuestra alianza está Vania con su hijo Cristóbal.
0: Le mandamos saludos a Vania y a Cristóbal, que son los candidatos
1: a rey y a reina, sí.
0: ¿Y se juntan ustedes todos los días jueves?
1: Nos juntamos, para clase de principiante tenemos el día lunes y el día miércoles. Son 6 clases para los principiantes. Y el día jueves para clase de avanzado. O sea, los que reciben de los cursos de principiante pasan al día jueves, de avanzada. Con un monitor excelente que tenemos en el club.
0: Oye, la Juanita Vélez está, pero...
1: No, la Juanita es una...
0: sacando fotos, sacando la grabación.
1: La Juanita es un tremendo aporte a nuestro club.
0: Ven, Juanita, un tremendo aporte. Yo te voy a grabar. Saluda a todos los amigos de la radio, aquí a la Radio Congreso. Acércate por acá. No, yo no muerdo. Tú sabes que yo no muerdo, hermana.
2: Sí, sé que no, Manolito. Bueno, aquí yo estoy en el Club de Cueca, ya llevo muchos años. Y me volví a integrar nuevamente ahora al club. Tuve más o menos como 15 años y ahora ya me volví a incorporar a este club. Y un apoyo mío un 100% para ellos. Sobre todo para destacar el baile nacional como es la cueca chilena. Como es la cueca, nuestro baile
1: nuestro
2: nacional.
1: Nuestras raíces.
0: En el corazón. Exacto. ¿Sí? Contenta te veo.
2: Feliz, 100%.
0: Estoy trabajando toda la vida, hacías tremendo evento en el Casino Las Grecas. ¿Cómo se llamaban esos? Los martes femeninos.
2: Los martes femeninos.
0: Mis gustos, mis piernas, ¿qué más?
2: Mis gustos, mis piernas, mis camisetas mojadas. Terrible, todos los eventos en el Casino sobre Las Grecas. Años en el ambiente bohemio.
0: Donde don Antonio.
2: Donde don Antonio nos hiciera. Lindos recuerdos. Ya no queda un local así como ese. No, ya no está. No está esa bohemia que teníamos antes, con respeto, con lealtad, ahora no está eso. Pero bueno, hay que seguir adelante nomás, y aquí estamos dándole con el
0: Qué bueno que viniste, Juanita. Qué bueno que viniste, porque la Radio Congreso apoya a todos los clubes de Cuenca, a todos los actores, artistas, cantantes, en fin, así que siempre puerta abierta.
2: Gracias, Manolito, por atenderlo. Muchas, pero muchas gracias. Y vamos a cumplir con lo que nosotros te ofrecimos, que es un, pues un, una presentación de un grupo de baile
0: para
2: de folclor y la cueca, para hacer la presentación en el local donde tú estás.
0: Muchas gracias,
2: así,
0: Juanita.
2: Gracias por el apoyo.
0: Muy bien. Ahora le paso la cámara para que siga grabando a nuestra invitada, la tesorera del club, el Círculo
1: Folclor de la Cueca.
0: Exacto. Ojalá que ganen, ojalá que tengan hartos puntitos.
1: Ojalá,
0: pues. Esta entrevista, y por supuesto estuvieron en la Radio Congreso, de Valparaíso.
1: Ya, con Manolito Guerrero.
0: Que les vaya bonito.
1: Muchas gracias, pues.
0: Seguimos escuchando música, tenemos más invitados. 11 con 12 minutos.
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Yo no quiero diversión. Faltan 10 minutos para que ya llegue las 12 del mediodía. Es la hora que tenemos, la hora día viernes 14. Oye, quiero comunicar lamentablemente el fallecimiento de Germán Mondaca, personaje querido porteño, todo el mundo lo conocía, ¿no? Por mucho tiempo ligado también a los medios de comunicación. Lamentablemente, ¿no? Su hija, Daniela, nos contó de este fallecimiento de su papito. Está siendo velado desde hoy en el pasaje Chaitén 64 Rodelillo, para quienes quieran acompañarlo en su despedida. Gracias por acá en su publicación. Germán Mondaca, buen amigo, como decimos siempre, ¿no? Siempre estuvo mucho tiempo a cargo de trabajar en los estadios. Estuvo mucho tiempo también aquí en Playa Ancha, ¿no? Con los vendedores de estadio, digámoslo así. En la Quinta Vergara de Gualcosa. Muy, muy, muy, muy conocido, ¿eh? Un porteño que de esfuerzo, ¿no? Llegó a tener una cantidad importante de socios, socias en el sindicato, como lo decía él. Así que reiteramos el fallecimiento de don Germán Mondaca, Germancito, el maní maní Mondaca, como se le conocía. ¿Ah? Mondaquita, lo decían otros más. Bueno, entonces reiteramos, desde hoy está siendo velado en el pasaje Chaitén 64 Rodelillo, para quienes quieran acompañar entonces en la despedida de este gran wanderino porteño, no sé si era wanderino, pero era de todos los clubes en realidad, que siempre estuvo en los eventos masivos. Estuvo en los eventos masivos. Germancito Mondaca, que descanse en paz. A ver, les quiero contar que después de las 12 vamos a ir al concurso. Tengo 5 invitaciones dobles para ir a ver al gran maestro Antonio Ríos el próximo, que es mañana, pues mañana. Ayer estuvimos en el local más grande, oye, gigante, así que no va a haber problema de que va a quedar muy apretado, va a quedar muy atrás. No, es grande el Trotamundo, que está aquí en la calle Blanco, cerquita al líder de calle Bellavista, para que se ubique, ¿ya? Hoy día, ayer íbamos a transmitir, no alcanzamos, tuvimos un problema, se nos dobló la antena. Otra vez. Así que, para que todos y todas las amigas sepan, después de las 12 comiencen a llamar para concursar, invitaciones para que lleven entonces ahí a la pareja, o usted vaya acompañada con quien quiera. Mañana desde las 10 de la mañana nos vamos a juntar en la puerta, desde las 10 de la mañana nos vamos a juntar en la puerta de las 10 de la mañana, es que no es muy temprano, ya a las 10, pongamos las 10 de la noche, ya, sí, para las 10 de la mañana es muy temprano. Desde las 10 de la noche en la puerta de la calle Blanco, en el Trotamundo. Después de las 12 doy entonces teléfono abierto. Y les quiero contar que el próximo miércoles estará con nosotros Paula Rivas. Se va a presentar en la sala SCD, aquí en el Camino Cintura. Y me dijo: Manolito, voy a llegar a la radio. Además, ese día estoy de cumpleaños, téngame una torta, pero con todo gusto. Voy a dejar algunas entraditas para que vayan a ver mi show aquí en Valparaíso. Paula Rivas, la escuchamos en la Congreso.

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0: estamos en el mediodía. Bienvenidas, bienvenidos a las noticias en Radio Congreso. La alcaldesa de La Cruz, Filomena Navia, enfrenta nuevas acusaciones, además de no haber denunciado una plantación de marihuana detectada mediante un sobrevuelo con un dron. Se le acusa ahora de no reportar hechos vinculados al narcotráfico en una organización vecinal. El juzgado de garantía de La Calera declaró admisible la querella criminal en su contra por esta eventual omisión de denuncia reiterada. Esto se suma a la no denuncia de una plantación de marihuana que incluso escaló hasta la Contraloría General de la República. La acción legal fue interpuesta por la Fundación Fuerza Ciudadana, domiciliada en la misma comuna, y representada por el abogado Raimundo Palamara, quien detalló que existen al menos dos infracciones. Según expuso, la jefa comunal reduce la importancia de combatir el crimen organizado, el narcotráfico, arrogándose ella la facultad de decidir qué hechos denuncia y qué hechos omite para cumplir su obligación. Bueno, ella reconoció que no había denunciado y en su defensa citó un nuevo hecho. La responsabilidad propia no se puede tercerizar. La ley 20.000 no se puede dejar de cumplir, enfatizó el abogado. Este segundo hecho ocurrió el pasado 6 de agosto durante la penúltima sesión del Consejo Municipal, en una intervención en la que increpó a quienes la han impulsado o han impulsado acciones en su contra. La alcaldesa cuestionó que no hayan denunciado otra situación relacionada con el tráfico de drogas. La querella infiere, más bien dicho, que no existiría una denuncia. Más noticias en Radio Congreso a las 16 horas.
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2: 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Dejamos el teléfono 3228-1609 a partir de este instante y hasta las 12:30. Todas las llamadas que ingresen diciendo que quieren ir a ver el show de mañana de Don Antonio Ríos, nosotros le vamos a entregar. Tenemos cinco invitaciones dobles para que vayan mañana. Tienen que comenzar a llamar ahora. 3228-1609. Se presenta mañana en Valparaíso, en el Trotamundo. Regalamos 5 invitaciones dobles para los auditores, para la gente que nos esté escuchando. ¿Cuál es el número de la radio? El número telefónico es el 32-228-1609. Ayer regalamos, yo tengo por aquí los nombres para que no se vayan a repetir. Pedro Olmedo, Trinidad Escobar, Alina Mena, si nos está escuchando, nos falta el teléfono. Nos falta el teléfono de ella, de Alina Mena, Nancy Gómez, Susana González también. Esos son los ganadores de ayer. Vamos a ver quién está en la línea. ¡Aló!
3: ¡Aló!
4: ¡Hola, hola, hola!
3: ¡Hola, qué emoción!
2: ¿Cuál es tu nombre?
4: ¿Cuál es tu nombre, niña?
3: María Jesús.
2: ¿Qué más? Para anotar.
3: Reyes Villagra.
2: María Jesús Reyes Villagra. ¿De qué parte nos llamas? Oye, María Jesús, ¿de qué parte nos llamas?
3: De Rodelillo.
2: ¿Y por qué tan contenta, María Jesús?
3: Porque me encanta Antonio Ríos.
2: ¿En serio? Yo te enseñé. ¿Cómo dice esta canción? A ver si te la sabes. Yo te enseñé a ser toda una mujer. Canta, canta.
3: Es que no escucho.
2: A ver, ahí te voy a poner la canción. Ahora, mira.
4: Se escucha ya.
2: Sí, se escucha, la María Jesús escucha. Ahora dice.

0: María Jesús Reyes Villagra.
1: ¡Selecciones!
0: Te regalo una invitación. Mañana vas al show. Mañana vas al show. Mañana vas al show. Te ganaste. Te ganaste una invitación, María Jesús Reyes Villagra, por ser la primera en llamar. Te ganaste tú, ahí ves con quién vas. A las 10 de la noche, un rato más me llamas para anotar tu teléfono y hacer en un grupo la información, ¿ya?
1: ¡Ya, ya! ¡Gracias! Ya,
0: ¡chao, chao! Tienes que llamar al teléfono de la radio 32-228-1609. 32-228-1609. Ese es el teléfono. María Jesús Reyes ya tiene una invitación doble. Me quedan 4 dobles. Ayer fuimos a ver el local, es grande, cómodo, es bonito, ¿eh? Tiene unas terrazas maravillosas. Así que mañana nos vamos a juntar a las 10 de la noche, los ganadores. ¿Eh? Nos van a subir a una terraza, nos van a ubicar en un lugar bonito, los ganadores de la radio Congreso. Por supuesto. Yo le dije, ¿y aquí? ¿Aquí decía yo en este escenario? Para don Antonio Río. Aquí, pues, Manolo, me dijeron los muchachos. Se portaron muy bien los muchachos del Trota. Paulita, hola, Paulita, buenos días.
2: Hola, hola, hola, buena.
0: Hola, hola, hola, hola, hola. Paulita, ¿cuál es tu apellido?
2: Paula González.
0: ¿De qué parte, Paula?
2: Estoy llamando aquí de mi trabajo, aquí en el Cerro Litre.
0: Cerro Litre. Paulita González, ya, te voy a anotar. ¿Qué está haciendo? ¿Está trabajando ahí calladita? ¿No puede hablar mucho?
2: Sí.
0: ¿No puede hablar mucho? Sí. Ya, te anoto, Paulita. Gracias por llamarnos.
2: ¿Cómo lo hago para ir a buscarla?
0: No, no, no, sí, vamos a la amiga, yo la premié por ser la primera. Pero ahora, después de todo lo llamado, vamos a sacar 4 nombres a las 12:30 aproximadamente, ¿ya?
2: Oh, ojalá tener suerte, hermanito. Que tenga buena tarde.
0: Igual, mi amor. Chao, Paula.

0: Queremos hacer un saludo, lo hicimos temprano, nos llamó David Solorza para saludar a la gran, la doña, ¿verdad? A la Zuni, y ahora dice, hola Manolo, soy el Keno y quisiera saludar a mi amada esposa por su cumpleaños, que la amo mucho, Zunilda Solorza, gracias pues, Estuardo, el otro apellido. La estamos saludando, por supuesto, a nuestra amiga, la Zuni, frente ahí a la pérgola tiene su local comercial, donde mandan al Keno, donde lo mandan, él piensa que él manda, donde lo mandan, que se llama La Doña. Abrazos para ella. Tienen que llamar al teléfono de la radio, al teléfono de la radio. Antonio Ríos, argentino, conocido como el maestro, nació un día 17 de agosto. Nació un día 17 de agosto de 1954, tiene 71, en la escondida provincia del Chaco, en Argentina. Victoria, hola, buenos días, Victoria.
1: Hola, buenos días.
0: ¿Cuál es su apellido, Victoria?
1: Mesa Carrasco.
0: A ver, déjame anotar al tiro, que si no después se me olvida, niña.
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0: ¿De qué parte, Victoria Mesa?
1: Del Cerro Barón.
0: El cerro más macho, ¿ah?
1: Sí, por supuesto.
0: Ya soy la Victoria, la anoté por aquí. Gracias por llamarnos.
1: Ya, un millón de gracias. Adiós.
0: Un ratito más damos resultado, ¿ah? Nos quedan cuatro invitaciones dobles, cuatro invitaciones.
3: Llámenos al 32-2-28-16-09.
0: Eso. Ayer me encontré con Joaquín afuera del Cinsano anoche. Me encontré con Joaquín, que es un gran artista. Joaco Lamour, lo tengo yo anotado. Me dice, hola Manolito, dice, ¿cómo está? Un gusto verlo ayer. Me saqué una foto con él. Me saqué una fotito. Buen artista, tremendo, bailarín. En fin, las tiene todas. Mucho talento.
2: Por favor, miéntele.
0: Tiene el nombre de una flor. ¿Cómo se llama usted?
1: Rosita.
0: Ve como la canción, Rosita. ¿Su apellido, Rosita?
1: Villalobos.
0: ¿De qué parte de Rosita Villalobos?
1: De Viña del Mar.
0: Rosita, estoy anotándolo al tiro, Villalobos. De Viña del Mar, ¿de qué parte de Viña? ¿Del centro, la parte alta?
1: De la parte alta.
0: Ya. ¿Tiene con quién ir a bailar mañana?
1: Por supuesto, sí.
0: ¿Se puede saber?
1: Mi padrino.
0: Ya, bueno, con el padrino. Te anoto, Rosita, gracias.
1: Muchas gracias a usted, hasta luego.
0: Luego ya damos el resultado, pasadita a las 12:30. Son las 12:10. Siga llamando, tengo invitaciones para ver el show de Antonio Río mañana en el Trotamundo, en Valparaíso, calle Blanco, cerquita del líder.
2: Y preso de tu boca.
4: Pero va a llover, comandito, va a llover.
0: No, a las 8 de la tarde deja de llover. El domingo no llueve para los del Valpo Mambo. No llueve. Ya, le quiero mandar saludos entonces a Joaquín. Me encontré ayer, estamos en directo, Joaquín, son las 12:10. Me encontré con él ahí en la puerta del Cinsano, donde todos los jueves hace un show maravilloso. Tengo las fotitos, las vamos a subir, por supuesto. Un abrazo a Joaquín.
2: Yo te lo ruego.
0: Normita.
1: Sí.
0: ¿Cómo le va, Normita linda?
1: Muy bien, ya salió, oye usted.
0: Muy bien, oye.
1: Qué bueno.
0: Norma, ¿tu apellido?
1: Norma Encarnación Contreras Gutiérrez.
0: Norma
1: Encarnación Contreras Gutiérrez.
0: Contreras, ya, te voy a anotar así con el apellido. Contreras Gutiérrez. ¿De qué parte, Normita?
1: De varón.
0: Mira, la Normita también varonina. Ya, te anoto. Gracias, Normita. Chau.
1: Ya, mi niña.

0: Tienen que llamar ahora, porque en hasta las 2:30 no, después no va a estar llamándome a la 1 ni para la casa, no me estoy llamando a las 4 de la mañana tampoco para la casa. No. No, está llamándome a las 11 de la noche.
1: Aló, ¿quiere comprar usted?
0: No, pues era en la mañana. Es el 32-228-1609, el teléfono de la radio. 32-228-1609, el teléfono de la radio Congreso. Ahí ese número te lleva.
2: ¡Mamá!
0: Ese número tienes que llamar, 32-228-1609.

0: 12:14. Hola, buenos días o buenas tardes.
1: Buenas tardes.
0: ¿Con quién hablo?
1: Buenas tardes, Manolito.
0: ¿Con quién?
1: Con Silvia Ramírez Lausen.
0: Hola, Silvita linda.
1: Oh, aquí esperando para ir a ver a Antonio Río. A mi marido le fascina y a mí me encanta. Nos gusta mucho cuando tenemos reuniones familiares. Mi marido primero que dice, pongamos a Antonio Río, porque le gusta, del corazón que le gusta a él.
0: ¿Y anda con sombrero su marido? ¿Siempre igual a lo Antonio Río, no?
1: Manolito, le voy a contar mi historia. Mi niña tuvieron de cumpleaños el 24 y 28 de junio.
0: Ya.
1: Y lo hicimos con disfraz. Y ahí lo disfrazaron de Antonio Río.
0: No, con bigote. ¿Verdad? ¿Con bigote tú?
1: Con bigote, le compraron bigote a mi niña, le compraron un gorrito, y él se prestó para el chupo, así que ahí le hicieron bailar y todo el tema, ¿no? Tuvo súper lindo cumpleaños a mi niña.
0: Le gusta poquito, ¿ah? Ya. Yeah.
1: Sí, no, te gusta poco,
0: compañero. Oiga, Silvita linda, la voy a anotar entonces, luego ya damos el resultado, ¿le parece?
1: Bueno, muchas gracias. Estoy escuchando su radio porque me encanta la música que pone, sobre todo la cumbia.
0: Eso, muchas gracias, Silvita, gracias por llamarnos. Mi amigo Joaquín nos manda saludos. Ahí está Joaquín, me encontré con él ayer en el Cinsano. Joaquín.
2: Saludos, querido amigo Manolo, y un abrazo a todo el puerto de Valparaíso. Gracias por apoyarnos en la fiesta de anoche. Y sí, están invitadísimos en Cinsano a revivir los mejores tangos desde las 21:30 de la noche, entrada liberada. Todo el invierno, todo el verano estamos ahí los jueves esperándolo con los mejores tangos, los mejores clásicos del siglo pasado.
0: Qué bonito.
2: Así que muchas gracias, un saludo cordial a todo mi querido Puerto Valparaíso, que es lo más lindo que hay en este país.
0: ¡Grande Joaquín Lamour! Hoy hace unos espectáculos maravillosos, Joaquín. Ahí nos tomamos una fotito, a ver si después de la una ya ahí la subo ahí para que lo conozcan. ¿Quién no conoce a Joaquín? Pero ¿quién no lo conoce? ¡Todo!
3: ¡Hola!
0: ¡Hola! ¡Hola!
3: ¿Aló?
0: ¡Hola!
3: ¿Aló?
0: Hola.
3: Mira, señor, quería postular a la entrada liberada. Soy una abuela que voy a ir con mi nieto si tengo suerte.
0: ¿Cuál es su nombre?
3: Hilda Nilo.
0: ¿Hilda?
3: Nilo.
0: A ver, déjame notar. Hildita, ¿de qué parte me está? Cuéntame tú.
3: Estoy llamando de aquí de Portal. Vivo aquí en Avenida España.
0: Mira. Oh, yo me acuerdo, te parece que una vez estuviste con nosotros en el Valpo Mambo, me acuerdo, ¿no? Te ganaste una gente. No, ¿sí o no? Puede ser la
3: misma. Hace años.
0: Hace años, sí, claro, yo me acuerdo, ¿viste?
3: Pues así, gracias a Dios pude ir a mi cumpleaños, el mejor cumpleaños que he pasado.
0: Sí, yo me acuerdo, ¿sabes por qué me acuerdo? Por la dirección que das tú ahí en la caleta portal de
3: claro,
0: España, sí, me acuerdo, mira.
3: A uno en la edad que tiene ya no tiene oportunidad mucho de salir, qué sé yo, así que feliz yo, porque Antonio Rion me fascina.
0: ¿En serio? ¿Te pegáis tu baile, Hilda, y solita o no?
3: Voy con mi nieto.
0: Ya, pero en la casita cuando escuchas a Antonio Río te pegas tus bailes solitos, te mueves.
3: Sí, pues tengo un living grande, gracias a Dios, y ahí me muevo y bailo todos los días. Además soy instructora de yoga y también hago yoga.
0: Bien, Hilda Nilo. Te voy a dejar anotadita en una de esas ganas. Aquí hay un jurado, que el jurado me va a decir el 1, el 7, el 12, el 15, ahí como la lotería, ¿ya? Mm. Ya, Hilda, gracias.
3: Yo sí tengo suerte.
0: Ojalá que tengas suerte.
3: Pero ustedes lo dicen ahí en la radio. ¿O
0: sí,
3: me llaman?
0: Un ratito más, no, un ratito. Tienes que seguir escuchando la radio, ¿ya?
3: Ya.
0: Saluda a tu nieto. ¿Cómo se llama tu nieto?
3: Juan Andrés.
0: Dile saludo a Juan Andrés.
3: Ya, gracias, señor.
0: Ay, cuando me dijo así, señor, me puso grande, ¿no? Porque yo tengo 30 y... Justo me dio la tos.
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0: Justo me dio la tos.
4: Apaga la luz, loco, apaga la luz ahí.
0: Escuché una canción completita de Antonio Río, claro que sí, para que la bailen, para que disfruten. Y eso mañana lo van a escuchar en vivo, en directo, los ganadores ahí en el Trotamundo, en la calle Blanco, cerquita de El Líder. Nos vamos a juntar a las 10 de la noche. Por eso yo estoy haciendo un grupo para que ustedes sepan ya.

0: 12:22, 12:22, estamos en el mundo de la... Mira, y así en el mundo de la farándula, nada que ver, pues Juanita, es un programa que hacía antiguamente, ¿no? Estamos en la mañana sabrosita. El domingo tenemos Valpo Mambo, ¿ah? Con almuerzo incluido. Estaremos con el grupo Trazo y estaremos también con Freddy de la Quinta Cumbia, de la 1 hasta las 10 de la noche. No llueve el domingo, señor. Si llueve, va a llover como a las 11 de la noche. Cuando todavía hay algunos que tenemos ahí. A las 11 de la noche. Dice una amiga. A llamar, últimas 5 llamaditas. Nada más, Juanito, últimas 5 llamaditas. En el 322-281609. Y con eso cerramos entonces las llamadas para el día de hoy. Son muchísimas, muchas gracias a todos. Usted sabe que sacamos las llamadas al aire, pero hay otras que las recibimos aquí en forma interna.
1: Cariño, cariñito, cariñito mío.
0: ¿Hay llamada o no? 322-281609. Mañana, para los que no saben, los que recién llegan, ¿qué están regalando en la Congres? Estamos entregando dos, digamos, invitaciones dobles. Porque mañana está Antonio Ríos, el maestro, en Valparaíso, con su show, ¿ya? Y esas son las invitaciones que estamos regalando para los amigos y amigas que quieran ir. En el centro de Valparaíso, en la calle Blanco, hay un lugar que se llama Trotamundo. Es súper amplio, es súper bueno, bonito, por lo que vimos ayer día. Tenían un almuerzo, a veces tenían, no sé si era desayuno, como para 200 personas en forma simultánea. ¿Ya? Y no, está bonito ahí el lugar. Para que todos los amigos y amigas que quieran ir, me tienen que llamar. Últimas 5 llamadas, ¿ah? Aquí está la quinta y vamos descontando. ¡Aló!
2: Hola, buenas tardes.
0: ¿Cómo le va?
2: Bien, ¿y usted?
0: Muy bien, oye.
2: Qué
0: ya,
2: bueno.
0: Ya es viernes, ya hoy, increíble. Pasan rápido, sí, los días, ¿o no?
2: Sí, está claro.
0: ¿Cuál es tu nombre?
2: Patricia Benítez.
0: ¿De qué parte, Patricia?
2: Cordillera, vecino de usted.
0: Ah, sí, pues yo te iba a decir vecino entonces.
2: Sí, de Tambor Cabrales.
0: Tambor, el otro día bajamos por Tambor Cabrales. Yo pensaba que iba a estar cerrado, ¿no? Pero está abierto ahí Tambor Cabrales, ¿ya?
2: Está abierto, sí.
0: En el sector Las Brisas.
2: Exactamente.
0: ¿Viste? Estoy anotándote, Patricia
2: Benítez.
0: Ya, Pati, ojalá ganes. ¿Ya vecina?
2: Ya, gracias.
0: Chao. Nos quedan 4 llamaditas al 322-281609. 322-281609. El próximo miércoles viene Paula Rivas. Y vamos a tener invitaciones también. Se va a hacer el show en la sala SCD, en la Avenida Alemania, en Valparaíso. ¿Esto es el Cerro Bellavista? Sí, Cerro Bellavista. Próximo miércoles viene Paula Rivas, aquí estaremos en la radio con ella. Y esta semana estuvimos con el buen amigo Tony Ángel del grupo, ex cantante de Potencia. Ya, si no me llaman, lo dejamos hasta aquí nomás. 322-28-1609. Si vas en la micro, si vas en el colectivo, toma tu teléfono celular y llámame. Llámame. No me lo pierdo, ¿eh? Ayer fui que ya dije, pucha, podría ya ser sábado, ¿eh? Fuimos a mirar el lugar, está bonito, cómodo, amplio, central, no tiene escalas, ¿eh? No tiene escaleras. O sea, usted entra al primer piso, listo, al tiro, llega a sentarse a ver el show,

me escribieron por el WhatsApp, dice Manolito, Morena Porteña por acá, dice hace rato que no salgo, yo quiero ir a ver al maestro, Silvia, ya está, Patricia del Carmen, yo quiero Manolito, dice Carmen Luz Hot Torres, me encantaría ir a ver su show, porfi. Luis Armijo, yo, fan de Antonio Ríos, Jacqueline Cordero, yo, por favor, dice, lo sigo más de 20 años, a mi Toñito Río le puso ella, yo, Anacona, Jacqueline. Jessica Mora, yo Manolito, gracias. Antonio Delgado, buena, dice, me encantaría ir con mi amiga, espero tener suerte, buen día. A ver, Silvia Leiva, yo también quiero. Jimenita Arancilla, Luisa Vázquez, yo, me fascina. Fabiola Sánchez, yo Manolito, hace mucho que quiero ir, dice, hace mucho quiero ir, ya. Manuel Morales, yo quiero, porfa, Manolito, dice. Guadalupe Lizama, yo. Rosita Pollo Labra, yo Manolito. Elena Segura, excelente, yo quiero. Frecia Vázquez, yo, me encanta ese hombre, hace poco estuve de cumpleaños y nadie me haría más feliz que una entradita. Chandía Elena dice, yo lo quiero. Arcángel del Gol, yo también quiero, mira. Hernán Eduardo Dubós Cepeda, Hernán, yo por acá presente. Yo por fin, Marisa Carmen Huerta. Eva Ursúa, yo quiero entradas para ver a Antonio Ríos. Ketty Rocas, yo quisiera, dice Eva Ursúa, yo quiero a Manolito Guerrero, por favor. Blanquita Cruz nos manda un corazoncito también. Bien, por aquí.

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3: Congreso, mamá. Estamos a 25 minutos ya de la una, de la tarde, ya nada más de llamadito. Muchas gracias a todos los que nos oyen, pero no, olvídate, nos bombardearon con llamadas. Eso es lo bueno, saber que hay muchos en sintonía, así que saludo a todos los que están ahí. A Margarita Cordero nos llamó, Yanira Barraza nos llamó también, ¿quién nos llamó aquí? Yanira Astudillo, Anita Palacios también nos llamó, Sandra Román, en fin. Hola, lindo. Hasta ella nos llamó, la Hilda Olivares.
4: Hola, lindo.
3: Así que estamos felices. Voy a comunicarme con el local ahí mañana ya para saber. Con nuestro amigo nos visitó hace dos días atrás, el Felipe Figueroa. Y hoy día él nos va a dar los nombres, más que los nombres, los números, de los ganadores. ¿Está Felipe por ahí? ¿Cómo está Felipe? Felipe, Felipe. Hoy se te ve bien el sombrero de Antonio Río, Felipe.
5: ¿Cómo está? Muy bien. Yo aquí tengo el conto. Ya estoy con terno blanco.
3: ¿Y los zapatos?
5: De Charol. Por supuesto, pregunta en blanco.
3: Oiga, yo lo quiero
5: permitir. Todo el mundo ya sabe, sí, todo el mundo ya sabe que mañana, sábado 15, a eso de las 00 horas, se presentará por primera vez en el Trotamundo el maestro Antonio Ríos.
3: Oye, primero agradecer, ayer nos diste un paseíto ahí por el local maravilloso, amplio, cómodo, central. Estamos en la calle Blanco, ¿qué número?
5: 1253, al lado
3: de
5: la bomba de
3: Estela. Ya, y mañana viene Antonio Río. Ya, entonces, mira, hemos regalado para María Jesús Reyes, regalamos a Nancy Gómez, Susana González, Trinidad Escobar, Pedro Olmedo, esos fueron los de ayer. Y hoy día tienes que decirme el número del 1 al 56, que fueron hartas llamaditas que tuve en media hora. Vamos
5: a decir. Ok. ¿Voy con el primero?
3: Ya, diga el primero.
5: Voy con el número, que es lo que celebramos el primer año en Valparaíso. El 1.
3: El número 1. Vamos a ver. 1. Victoria Mesa Carrasco tiene invitación. Ya.
5: Eso. Vamos con el siguiente número.
3: Vamos.
5: Ya, el siguiente número. ¿Hasta cuál era?
3: Hasta el 52.
5: Hasta el 52. Voy a tirar mi... ¿Cómo era? 42.
3: ¿Seguro?
5: Sí. 32.
3: Ya. Ya, entonces, premio para Silvia Ramírez Lausen. También tiene una invitación doble para que vaya a ver el show de Antonio Río. Nos quedan dos.
5: Bueno, el próximo número es la cantidad de años que tiene Trotamundos ya en existencia, así que vamos con el número 20.
3: Número 20, por aquí está, déjame. La señora Hortensia Olivares tiene invitación doble. Y Hortensia Olivares, ¿ya?
5: Y el siguiente número es el número 15.
3: El número 15.
5: ¿Qué es el sábado 15 cuando se va a realizar este evento?
3: Ya, a ver, por aquí tengo. Norma Contreras Gutiérrez es el número 15. Ahí están los cuatro ganadores dobles para que vayan mañana a disfrutar. Yo le decía a los auditores que mañana nos van a recibir ahí en un grupo para mostrarnos, ¿no?, las instalaciones, las terrazas y el lugar donde vamos a estar. Así que va a ser maravilloso encontrarnos con va a estar re bueno. Así que imagínate de saludar a todos los muchachos que están preparando. Oye, ¿tuvieron una actividad hoy día usted ahí, no? ¿En la mañana me contaron?
5: Estamos en ese momento en una actividad, estamos en un almuerzo grande con la gente del YNCN, del Hawaii, conocido porteñamente.
3: Sí.
5: Tienen un almuerzo, hay 200 personas aquí y estamos pasando lo bonito, así que
3: ya.
5: Tengo que ir a dejar la lasaña ahora.
3: No molesto más, Felipe, nos vemos mañana, gracias.
5: Un abrazo, muchas gracias, nos vemos mañana.
3: Chao. Ya, entonces tenemos los ganadores: María Jesús Reyes, está Silvia Ramírez, está Norma Contreras y ¿cuál es el otro? La señora Hortensia Olivares. Esos son los ganadores, ¿ya? Por mi parte, le voy a regalar una invitación. A ver, déjame. Un ratito más. Ya entregamos los cuatro días. A ver, pero tengo hartos números. Voy a regalar dos más. Pero un ratito más. Voy a buscar los nombres de los ganadores.

0: 16-09.
1: Una de las últimas llamaditas de Patricia Benítez del Cerro Cordillera también tiene invitación. Le tienen que llamar después de la una para anotar sus números y vamos a... ¿Ah? Que nos llamen al tiro. Ya, que nos llamen al tiro para dar sus números, porque vamos a hacer un grupo de WhatsApp y ahí vamos a dar las indicaciones. Patricia Benítez. Y me falta el último, un rato más doy el último ganador.

0: ¡Me vuelvo loco! Oye, voy a dar el nombre de los ganadores otra vez, ¿ah? Para que no dejen de escribirnos. Mándenos, ¿ah? Mándenos una... Tiene que llamarnos para decir su teléfono. Silvia Ramírez se ganó una invitación doble. Silvia Ramírez. Estoy viendo por acá porque me llamó la señora Victoria. No, la señora Victoria no ganó. Está como la Mi Universo. No ganó, po.
1: Y no ganó, po.
0: Y no ganó. Patricia Benítez ganó, Silvia Ramírez ganó, Norma Olivares ganó y ganó Norma Contreras. ¿Norma Contreras? Sí, Norma Contreras Gutiérrez, más María Jesús Reyes. Ella tiene que llamarnos, ¿ah? Tiene que llamarnos porque nosotros nos vamos de la radio a la una y volvemos el lunes, entonces no vamos a tener comunicación con ustedes. Tienen que llamarnos, si no van a quedar afuera. María Jesús Reyes, Norma Contreras Gutiérrez, Silvia Ramírez y Hortensia Olivares, más Patricia López Benítez, Patricia Benítez, que le dimos también una invitación. Así que tienen que llamarnos ahora. El domingo tenemos, escuche bien, ¿eh? El domingo tenemos Valpo Mambo, tenemos ahí dos orquestas para bailar, para almorzar rico desde la una. No va a llover el domingo. Van a caer alguna gotita hoy por la tarde noche, mañana va a llover en la mañana, lo que no significa que la lluvia va a continuar. Para mañana va a estar en la mañana gran parte de la mañana con gotitas que van a ser más de 0.1, 0.4, van a ser 2.9, 4 en algunos momentos milímetros, pero después ya en la tarde se comienza a debilitar el sistema para quedar desde las 20 horas sin agua, sin lluvia, y el domingo amanecemos con nubes y claros, pero nada de agüita. Un cuartito ya para la una, no te puedo creer, no te puedo creer. Saludo para todos. Ahí me escribió María Jesús, ahí está su teléfono, más 569, termina en 4. Patricia Benítez termina en 80. ¿Quién más me falta? Me falta ya nuestra amiga. ¿Quién nos falta, bonito? Norma Contreras, parece. ¿Ella? Sí. Ya, ahí está. No vayan a faltar mañana porque estoy dejando amigas afuera en el concurso. Entonces, si se ganaron los premios, para que vayan, porque si no, las voy a castigar. Venga para acá, pim, pim, le voy a hacer, pim, pim. No, porque estoy bien. La Silvita Ramírez tiene terminado en 90, ahí está su teléfono. Sí, ya está. Ya, eso es todo. Ya, quedamos clavitos entonces con los... Me falta un nombre. Para que vaya mañana, me falta un nombre, ya se lo voy a entregamos el nombre del ganador o ganadora, luego. Saludos a los infieles que también están en la sintonía. Están en la sintonía los infieles, están de aniversario, sino de celebración de un cumpleaños el próximo domingo en el Valpomar. ¿Cómo va a andar? No llueve el domingo. A los ganadores les voy a mandar la dirección de donde nos vamos a juntar mañana para el ingreso. Yeah, yeah.

¿Por qué? ¿Por el pipí? ¿Por el pipí? No hay más llamaditas, ¿sabes? ¿Ah? No hay más llamaditas, por favor, que me estaba llamando una amiga. Pucha, estaba de aniversario y me decía 50 años, pero no tengo más llamaditas, pues. Saludos para Dani Álvarez, que también está en la sintonía de la mañana sabrosita. Lucho Castillo. Está listo Luchito Castillo. Le mandamos saludos a Lucho Castillo, que está en sintonía de la mañana sabrosita también, ¿ah? Todos los días, ya se prepara, él anda con la manta, con la chupalla, porque se pone a bailar cueca solo. Pues, no, yo todos los días escucho la música chilena, Manolo, así que yo soy parte también de la Radio Congreso. Le mandamos saludos a Lucho Castillo. Uno de los integrantes de Los Infieles. A ver, aquí más le mandamos saludito a Pablo Urra. Buenas tardes, buenas cumbias. Manolito dice, buenas las cumbias, Manolito, dice por aquí. Pablito Urra, saluda a tu mamita linda y a tu perrito Osito. Oh. A la Anita Tello también nos mandó un saludo. Nos mandó un saludo ahí al grupo del Balpo Mambo. Se me pasó hasta el frío, dice el Pablo Urra, bailando, cantando, disfrutando y todo, a mí poniéndole color. Es que hoy día es viernes y el cuerpo lo sabe, ¿cierto?

Si me pasan, estamos a 8 minutos ya de las 13 horas. Saludo para Ivancito Astorga y para la señora María Weinstein, que van a estar este domingo con nosotros en el Valpo Mambo celebrando cumpleaños, el 4 y el 10, ¿viste? Si me acuerdo, mis buenos amigos de toda la vida, ¿no? Auditores, yo me acuerdo cuando fueron ellos los primeros en bailar en la pista del club alemán acá en Valparaíso. Sí, cómo no recordarlos, tanto tiempo juntos. Y por supuesto este domingo van a celebrar un año más de vida junto a la familia, los amigos y al Valpo Mambo.

Oye, el turno nocturno de seguridad ciudadana de la Municipalidad de Valparaíso anunció que no realizará patrullaje durante esta jornada debido a una serie de cuestionamientos relacionados con sus condiciones laborales. El respaldo institucional y la aplicación de las disposiciones contempladas en la nueva Ley de Seguridad Municipal. Según plantean trabajadores del servicio, la principal preocupación apunta que, pese a la entrada en vigencia de la normativa, no se habrían producido modificaciones sustanciales en sus condiciones contractuales ni en la forma en que se desempeñan las funciones. En concreto, algunos funcionarios continuarían contratados bajo el Código del Trabajo y otros bajo la modalidad de honorarios, desempeñándose como conductores de vehículos de emergencia y monitores respectivamente. Entonces, en este contexto, los trabajadores sostienen que existirían una falta de claridad respecto de su reconocimiento como inspectores de seguridad municipal y de las responsabilidades que les correspondería bajo el nuevo marco legal. Además, aseguran que actualmente realizan labores preventivas y de fiscalización portando elementos como bastones y esposas, situación que, según indican, les genera preocupación debido a la falta de claridad sobre las facultades y el respaldo institucional con que cuentan. Asimismo, los funcionarios cuestionan las condiciones de seguridad y protección asociadas a sus labores. Según uno de los trabajadores, dice, la seguridad ciudadana no tiene respaldo municipal ni preocupación de parte de la municipalidad, agregando que, a su juicio, los patrulleros estarían trabajando fuera de la ley sin cobertura ni seguro. Patrullaje de Valparaíso se paraliza durante turno nocturno por cuestionamientos a condiciones laborales tras nueva ley de seguridad municipal. Lo malo que escucharon esta noticia, quédense en la casa, pa. No van a aprovecharse de que no van a estar haciendo patrullaje para salir a hacer las de las leyes. Anoche misma, fuera del Cinsano, un poquito más, donde está el monumento a Carlos Condel, habían dos mujeres. El cuchillo más chico era como el pie de un amigo patúo que tengo yo. Un amigo patúo que tengo yo. ¿Ya? De esos patúos que uno dice, este tiene manzas patas. Así era el cuchillo. Y la otra niña andaba con un bate de béisbol. Y de qué llamaron a Seguridad Ciudadana y nunca llegaron. Nunca llegaron. Yo estaba ahí, yo lo vi. Esto fue anoche. Era un grupo que gritaba, eran mayormente mujeres. Una con un cuchillo y la otra con un bate de béisbol. No se pegaban, por suerte, por supuesto. Pero me refiero que era más el gritadero y la gritería y todo lo demás.

La señora Victoria, le damos la invitación entonces, y ahí cerramos ya la cantidad de amigos que van a ir a disfrutar de Victoria Antonio Ríos. Se llama, espérate, aquí está. Ah, la señora Victoria Mesa Carrasco. Ahí están ya los ganadores del día de hoy. Mañana nos encontramos. Última canción del bloque, ya viene la música chilena y ahí nos despedimos.

0: preparada para poder entonces soportarla.
1: Muchas gracias, Matías, por esta información. Y hasta acá dejamos este resumen informativo. Esperamos que les haya servido de utilidad. Nos volvemos a encontrar en una nueva edición con más informaciones junto a Radios Regionales y CNN Chile. Que esté muy bien y que tenga una muy buena tarde.
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0: Son las 15 horas, 2 minutos.
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0: Un aplauso grande. Muchas para gracias. Santos Chávez.
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2: Vamos al perreo.

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1: En la Congreso son las 16 horas, un minuto.

0: Muy buenas tardes, bienvenidas, bienvenidos a las noticias en Radio Congreso. Las indagatorias realizadas por el Departamento de Investigación Criminal de Gendarmería permitieron durante la tarde de este pasado martes 11 de agosto la detención e incautación de un teléfono celular y tres repuestos de pantallas táctiles en una oficina del sector de imputados del recinto penitenciario de Valparaíso, donde se desempeñaban tres funcionarios de la institución. En el centro penitenciario de Quillota, en la región de Valparaíso. Ahí está, más bien dicho, para evitar confusiones. Inmediatamente, Gendarmería denunció estos hechos al Ministerio Público, junto con instruir la realización de un sumario administrativo para esclarecer eventuales responsabilidades. Cabe precisar que la institución penitenciaria trabaja de manera permanente para identificar cualquier conducta irregular y denunciarla a las autoridades que correspondan. Gendarmería reafirma su compromiso con el adecuado funcionamiento de los establecimientos penitenciarios, promoviendo una política de tolerancia cero frente a cualquier acto de corrupción, señala. La Municipalidad de Valparaíso registra apenas un 4% de avance en las obras de mitigación y prevención de incendios forestales que recomendó la Corporación Nacional Forestal CONAF. Esto según un informe de seguimiento de la Contraloría Regional. De acuerdo con el documento, el municipio debía intervenir 18 sectores identificados por la CONAF con un total de más de 113.000 metros lineales contemplados para la habilitación y mantención de cortafuegos. Sin embargo, solo se han ejecutado 4.952 metros. Bueno, en paralelo, la municipalidad informó la realización de labores de deshierve y desmalezado en una superficie de 1.413 metros cuadrados. Los antecedentes fueron dados a conocer en el informe final de seguimiento de observaciones de la Contraloría Regional de Valparaíso en el marco del Sistema Nacional de Prevención y Respuesta ante Desastres SENAPRED. Desde el municipio, el director de operaciones, Cristian Órdenes, explicó que se priorizaron determinados puntos ubicados en la parte alta de la comuna. El funcionario sostuvo además que algunos de los sectores incluidos en la propuesta de CONAF no podían ser intervenidos por razones técnicas o materiales. Más noticias en Radio Congreso, luego a las 17 horas.
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2: Wow, muchas gracias. Una de mis canciones favoritas. ¡Venga!

0: hermano.
1: Fuerte el aplauso para Rodrigo Tamari.
2: Gracias, familia, gracias, Bronco.
0: México y Argentina.
2: Un aplauso muy fuerte para esta evidencia de la música. Dios me lo bendiga, gracias. Chao, chao.
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0: Muy buenas tardes, vamos a revisar más informaciones en Radio Congreso. Una investigación liderada por la Fiscalía Regional de Aysén en conjunto con el OS-7 de Carabineros derivó en un operativo simultáneo desplegado en 9 regiones del país, entre ellas la región de Valparaíso. Claro, desde Antofagasta hasta Aysén se investigó delitos vinculados al tráfico de drogas, cultivo de cannabis y lavado de activos. El procedimiento contempló ejecución de 42 órdenes judiciales de entrada y registro, además de 38 órdenes de detención contra personas que, de acuerdo con los antecedentes reunidos por el Ministerio Público, formarían parte de organizaciones criminales dedicadas al tráfico de drogas. Bueno, los operativos participaron más de 500 funcionarios de Carabineros y cerca de 20 fiscales adjuntos, quienes se desplegaron en terreno para concretar las diligencias de manera simultánea. La causa fue asignada por la Fiscalía Nacional a la Fiscalía Regional de Aysén, conforme a lo establecido en el artículo 19 de la Ley 19.640 Orgánica Constitucional del Ministerio Público. Durante la tarde de ayer se confirmó la salida de la ahora exministra del Deporte Natalia Ducó del gobierno de José Antonio Kast. También se comunicó la salida del subsecretario, ahora ex subsecretario de la cartera, Andrés Otero. Esto tras diversas polémicas en el MINDEP. Bueno, la más reciente controversia que involucró a la exatleta corresponde a una denuncia presentada ante la Contraloría General de la República que cuestionó tanto el pago de la beca Prodar, que recibió tras ser designada ministra, como eventual uso irregular de un vehículo fiscal, también como parte de las polémicas. Bueno, lo anterior tiene sumado a otra polémica con los conciertos de BTS en el Estadio Nacional. El IND, el Instituto Nacional del Deporte, organismo dependiente del Ministerio del Deporte, decidió no autorizar el uso del recinto para las 3 presentaciones de la banda surcoreana, argumentando razones técnicas y el impacto que tendría el montaje del escenario sobre la cancha y el calendario deportivo. Bueno, la situación generó también críticas políticas y de los fanáticos y terminó con Ducó solicitando la salida de la entonces directora nacional subrogante del IND, Lorena Castillo. Meses antes, la ministra también habría quedado en el centro de las críticas por sus declaraciones sobre la indumentaria de los deportistas. En abril, Ducó señaló que una de las prioridades de su cartera sería entregar ropa linda a los representantes nacionales y sostuvo que la vestimenta podría influir incluso en el desempeño del deportista. Y otra de las polémicas se produjo apenas iniciado su periodo como ministra, cuando puso en duda la candidatura de Chile para organizar los Juegos Olímpicos de la Juventud el año 2030. La posibilidad de que el país albergara el evento había avanzado hasta la terna final, pero Ducó planteó reparos respecto de la controversia de continuar con la postulación. Por ahora, el gobierno no ha entregado detalles sobre quién será la autoridad que asuma en el cargo del Ministerio del Deporte, mientras la renuncia de Natalia Ducó y también del ahora ex subsecretario será efectiva a partir de la jornada de hoy viernes. Más noticias en Radio Congreso a las 18 horas.
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0: vaina, qué vaina.
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2: Salud, mi reina. Silvestre, mi hermano. Silvestre, otro. ¿Cómo ves?

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4: En la Congreso son las 18 horas
5: en punto.

0: Muy buenas tardes, bienvenidas, bienvenidos a las noticias en Radio Congreso. El Consejo del Mar de Juan Fernández presentó formalmente al gobernador regional de Valparaíso, Rodrigo Mundaca, una propuesta sobre la ampliación del área marina protegida del archipiélago, que a propósito de esto tiene la entrada en vigencia y en vigor del acuerdo BBNJ, el cual permite también crear las AMP, que son acuerdos relativos a las aguas internacionales para su puesta en valor y conservación. Durante los últimos años, el Consejo del Mar de Juan Fernández ha estado trabajando en la ampliación de esta normativa en el contexto nacional de trabajo internacional también, donde la comunidad espera que el gobierno reponga los decretos que permitan crear el Parque Nacional Mar del Juan Fernández y Parque Nacional Nazca de Desventuradas 2. ¿Qué dijo el gobernador al respecto? Comentó que Chile, después de Australia y Estados Unidos, es el país que tiene la mayor superficie marina protegida y gran parte de ella se encuentra, dijo el gobernador, contenida en territorios insulares, en especial Juan Fernández. El rol que se tiene como gobierno regional es apoyar demandas de Juan Fernández y, según señaló, que le parece fundamental es ir más allá y crear un centro de investigación para proteger la reserva de la biosfera de Juan Fernández. Bueno, agregó que para el gobierno regional es importante finalmente que quede anidado bajo la norma que la región, en la ciudad de Valparaíso y en la región de Valparaíso, quede claro el tratado de alta mar más importante de las últimas 4 décadas, que tiene que ver con básicamente poder proteger los recursos marinos y la biodiversidad, recursos genéticos marinos y también otros. Cuando hoy se plantea ampliar también a Juan Fernández como parte del territorio, es fundamental, según señala, que se vuelva a poner en el debate público los decretos que tienen por finalidad también aumentar la superficie marina protegida. Por su parte, el alcalde de Juan Fernández, Pablo Manríquez, señaló que se está, en este caso, ¿cierto?, con satisfacción, con la voluntad del gobierno regional en torno a recibir estas propuestas. En relación al territorio, en julio del 2026, Chile ya presentó ante la UNO la ampliación del territorio nacional mediante la denominada Plataforma Continental Extendida del archipiélago de Juan Fernández, que implica crecimiento del territorio nacional en 71.000 kilómetros cuadrados de suelo y subsuelo marino. Bueno, actualmente el Consejo del Mar de Juan Fernández está en el continente para participar también de la sesión del Comité Local de Gestión de Gobernanza, que constituye también el área marina protegida y que aprobó el plan de manejo para el área de conservación de múltiples usos de Juan Fernández. Contemple también una instancia en la que también participen como miembros el gobierno regional y otras instancias para dar mejor sustento a la normativa. Más informaciones en Radio Congreso. Volvemos a las 21 horas.
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0: Muchas gracias.
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